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0: Una idea que no es peligrosa no merece ser llamada idea. Oscar Wilde.

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0: No tengo talentos especiales, solo soy apasionadamente curioso. Albert Einstein.

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2: La hora en Radio 13C. 6 de la mañana, 30 minutos.

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10: Hola, ¿cómo están? Muy, pero muy buenos días. Miércoles 23 de septiembre del 2026. Estos Cuatro Cabezas, primera edición al aire, con toda la energía del mundo en un Santiago que despierta con un clima bastante cálido, una brisa media peligrosilla de lluvia, pero por lo que veo, No hay anuncios de lluvia, por lo menos esta semana. 14.4 grados de temperatura, 60% de humedad a esta hora en la capital. Les cuento que Santiago tendrá hoy día una máxima de 21 grados, estará nublado, va a estar cubierto hoy día. Mañana la temperatura baja, la mínima 11 grados, la máxima 18. El viernes la temperatura sube, la máxima será de 20. Y el sábado y domingo se pronostica bien primaveral, 25 el sábado, 23 el domingo. Así que bien agradable por ahora el pronóstico del tiempo en el fin de semana para la gente que está planificando ya empezar a aprovechar la primavera para hacer deportes, caminar, hacer picnic, ir al zoológico, no sé, ir a los parques, recorrer Santiago, que está tan bonito además. Para toda la gente que nos sigue a través de nuestra aplicación Radio 13C, a través de nuestro sitio web www.radio13c y a través también de nuestro canal de YouTube Radio 13C, les cuento que en Arica habrá 22 grados, Iquique 21, Antofagasta 20, 26 grados en Copiapó, 22 en Isla de Pascua, 15 en Juan Fernández, 17 en La Serena y Coquimbo, 19 grados en Valparaíso, 21 grados en Santiago, 19 grados en Rancagua, 17 en Talca, 15 en Chillán, 13 grados en Concepción, 14 grados con viento y lluvia. En Temuco llueve en Valdivia, 14 grados, llueve en Puerto Montt, 14 grados con viento, a lo mismo que en Puerto Varas. Llueve en Coyhaique, 12 grados, llueve en Torres del Paine con 6 grados. También lluvia en Punta Arenas, 8 grados y 0 grado en la Antártica chilena. Valentina Salvo Urbina, muy buenos días.
4: Muy buenos días. Quique Mujica, ¿cómo te trata la vida?
10: Me trata bien, fíjate, pero segundo niño que cae de un edificio.
4: Impactante.
10: Impactante. 12 años tenía.
4: Sí.
10: Estaba jugando, o estaba con la hermana, no sé si jugando estaba con la hermana y cayó de un piso, ya habíamos tenido el día anterior. Es el pánico que tiene cualquier padre, ¿eh? Por eso recomiendan tener esta...
4: las mallas.
10: Claro, pero chuta, para un niño de 12, no lo sé, fíjate, porque hay niños que no, cuando son más chicos, no tienen la conciencia del peligro. Pero hay otros niños, cuando son más grandes, que se caen porque están jugando.
4: Están jugando, se pierden el equilibrio.
10: Claro, o son demasiado audaces, o no le han explicado bien que no hay que acercarse a los balcones. También no ponen nada que permita que un niño suba en altura. No sé, por ejemplo, bueno, es que es tan difícil poner una terraza con un sillón. Esa terraza queda, ese sillón queda, permite que el niño se suba y se puede ir de espalda, se caiga. Yo todavía tengo malla y tengo hijos grandes, por si acaso. Igual la puse, esas mallas duran poco, ¿eh? Ojo.
4: Mira.
10: Hay que ir cambiándolas, sí. Sí, porque con el sol...
4: Se debilitan.
10: Van perdiendo la tensión. Entonces puede ser que alguien se tropiece y caiga ahí y la malla no resista. Pero igual, tremendo, tremendo. Me pongo en los pies. No me puedo poner en los pies de los padres porque debe ser terrible. Ni me lo imagino. Así que malas noticias para partir el día. Vamos a revisar los titulares. F5, Valentina Salvo Urbina.
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12: Nacional.
4: Tras la participación del presidente José Antonio Kast en el encuentro del Escudo de las Américas, el gobierno de Chile confirmó su adhesión a la instancia. Con esto, el país se suma a otros 17 de la nación, de la región, digo, que forman parte de la coalición multinacional. Al final de la jornada, el mandatario defendió la iniciativa y aseguró que no hay tratados de por medio.
12: Nacional.
4: El presidente Kast debutó también ayer en la Asamblea General de las Naciones Unidas con un discurso de 18 minutos enfocado en seguridad regional, crecimiento económico y orden público. En su intervención, el mandatario enfatizó que Chile está de vuelta y aprovechó la instancia para criticar el rol que cumple actualmente la ONU, haciendo un llamado a retomar el organismo multilateral.
12: Internacional.
4: El presidente de Estados Unidos, Donald Trump, calificó como muy buena su reunión con la delegación iraní en Nueva York. Previamente, durante su discurso ante las Naciones Unidas, Trump amenazó con aniquilar a la República Islámica en caso de no alcanzar un acuerdo.
12: Internacional.
4: Y Donald Trump también se reunió en Nueva York con la mandataria interina de Venezuela, Delcy Rodríguez. Se trata del primer encuentro entre ambos desde que la entonces vicepresidenta Rodríguez asumió el poder tras la caída y captura en Venezuela, recordemos, de Nicolás Maduro. La cita fue catalogada como histórica por la titular venezolana.
12: Justicia.
4: Y el séptimo juzgado de garantía de Santiago decretó la medida cautelar de arresto domiciliario total para el exdiputado de la Democracia Cristiana, Gabriel Silver, tras su formalización por delitos de soborno y lavado de activos en el marco del caso Muñeca Bielorrusa. En la instancia también se produjo la reformalización de la exministra de la Corte Suprema, Ángela Vivanco, y otros imputados de la misma causa.
12: Congreso.
4: La Cámara de Diputados rechazó por un solo voto la reforma constitucional impulsada por el gobierno que buscaba extender el plazo de detención de migrantes para el proceso de expulsiones administrativas. La iniciativa necesitaba 89 votos para su aprobación, pero obtuvo solo 88 a favor, 28 en contra y 19 abstenciones. Desde el oficialismo culparon a la oposición por la decisión, aunque reconocieron, ojo, una descoordinación interna.
12: Medio ambiente.
4: La Dirección Meteorológica de Chile emitió un aviso por probabilidad de tormentas eléctricas para cuatro regiones de la zona centro-sur del país. En el aviso, la entidad señaló que el evento meteorológico se desarrollará entre O'Higgins y el Biobío desde la tarde del miércoles 23 de septiembre hasta la madrugada del viernes 25 de septiembre.
12: Deportes.
4: Y el Team Chile cerró la jornada de este martes en los Juegos Sudamericanos con un épico oro en tenis de mesa, donde Daniela Ortega y Gustavo Gómez derrotaron a la dupla mixta de Brasil. De esta manera, la delegación nacional ya suma 102 preseas en total, 31 de las cuales son de oro.
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10: Oye, respecto al sudamericano que mencionabas tú, esto era lo de Sur antes, ahora se llama sudamericano. Juegos Sudamericanos Santa Fe 2026. Chile, claro, como decías tú, tiene 31 oro, 34 plata, 37 bronce, eso suma 102.
4: Claro.
10: Estamos en el quinto lugar del medallero, fíjate, de 14 países. Quinto lugar. Está primero Brasil, 204, nos dobla medalla. Argentina, 184 en segundo lugar. Colombia, tercer lugar, 128. Venezuela, 106. Y ahí venimos nosotros con 102. Estamos ahí, del cuarto lugar.
4: Sí, hemos estado disputando el cuarto lugar con Venezuela constantemente. De pronto hay, obviamente, Chile, por ejemplo, que destacó mucho en los deportes de natación. Venezuela tiene ahí más fuerza o destaca más en los deportes de lucha, por ejemplo.
10: Increíble cómo juegan tenis de mesa. Antes en mi tiempo se llamaba ping-pong. Ping-pong.
4: Ping-pong.
10: Yo jugaba ping-pong, pero ¿cómo juegan? Es impactante. Sí. Una rapidez, se mueven. Tienen que quedar esas piernas, no solamente los brazos, esas piernas deben quedar exhaustas después de tanto movimiento. Oye, tú mencionabas, estuvo el presidente José Antonio Kast ayer en la Asamblea General de la ONU, escuché su discurso, primero escuché el de Donald Trump. Realmente impactante. La cara de los miembros de la delegación iraní estaban impávidos, no movían ni una ceja mientras Donald Trump les tiraba mugre, carroña, mugre, y después dijo dos o tres veces: voy a aniquilar la República Islámica si no llegamos a un acuerdo. Aniquilar, habló. Aniquilar. Estaban haciendo una revisión de las cifras que dio el New York Times, estaban con la verificación de datos, porque la primera parte del discurso habló de todas las proezas de él que ha hecho. Habló que había parado 8 guerras en el mundo, que había parado la guerra de Gaza, que con Venezuela, Estados Unidos, Venezuela tenían más del 60% del petróleo del mundo. New York Times hace la verificación de datos, son no 60, es el 23%. Harta la diferencia.
4: Harta diferencia.
10: Cuando dice que paró la guerra a Gaza, sí, no, porque Israel sigue atacando Gaza. Dice que Estados Unidos ha llevado a cabo decenas de ataques contra barcos de narcotraficantes, destruyendo el 97% de las drogas que llegan al océano y al mar. Dice el New York Times que no hay ninguna constatación de cuánto ha parado las drogas, porque no se sabe nunca cuál es el universo de las drogas.
4: Claro.
10: Sí. Nadie dice, oye, van a meter 200 toneladas de droga, nosotros hemos parado 150. ¿Y por qué 200? Pueden ser 300, y además todo lo que entra, si uno detiene una parte, eso en literatura universal. Y así le cuentan, pero muy duro discurso de Trump. Hoy día el presidente Irán, vamos a ver qué se dice. Igual el petróleo bajó hoy día, porque un funcionario iraní le dijo a la prensa que ellos estaban dispuestos a una tregua por el paso de Hormuz, que pasara el petróleo por 7 días, los barcos petroleros, pero con la condición que Estados Unidos parara los ataques. Después del discurso de ayer, vamos a ver qué pasa. El presidente Kass, en tanto, ¿cómo se llama? Uno le podría poner el título del discurso: Chile está de vuelta.
4: Sí.
10: Repito, es el título.
4: Era la consigna.
10: Era la consigna. Él hizo un recuento de lo bien que estaba Chile en los 90 y en los 2000, y por qué, según él, Chile cayó bastante. Bueno, lo atribuyó a malas decisiones económicas, malas decisiones políticas. Habló del estallido también, hizo un resumen de eso. También hizo un recuento de los aciertos que ha tenido con ciertas cifras de baja la tasa de homicidio, el plan de escudo fronterizo. Hasta ahí parecía, y no, esto no es un juicio valora, hasta ahí parecía, y buena parte del discurso parecía más una cuenta anual,
4: sí,
10: en el Congreso chileno, que un discurso para quedar para la posterioridad. Ahora, el gobierno de Kast, insisto, no es crítica, puede ser bueno o malo, usted considérelo como quiere, juega eso, ¿eh? No a la... Voy a decir metáforas, pero no es la mejor palabra indicada, sino que no a la,
4: a la prosa,
10: prosa rimbombante.
4: Exacto, claro.
10: A los
4: más
10: discursos,
4: bien concretos, sí.
10: Claro, que quedan en el recuerdo. Porque es muy difícil, además, dejar discurso en el recuerdo. Criticó fuertemente a la ONU.
4: Eso es llamativo, sí, porque no es algo que los presidentes chilenos en particular hagan en estos espacios, en esta instancia.
10: Claro.
4: Bueno, se había adelantado que lo iba a hacer, pero claro, fue bastante duro y llamó a reformar las naciones.
10: Claro, dijo, la ONU no ha estado a la altura de los desafíos de nuestros tiempos. Dijo Kass que la institución, la ONU, sigue funcionando con una estructura diseñada después de la Segunda Guerra Mundial.
4: Claro.
10: Y dijo, bueno, ¿cómo solucionamos esto? Propongo reducir la burocracia, reformar el Consejo de Seguridad, y ahí está el tinte más ideológico cuando dice suspender o relegar agendas que considere no prioritaria. Es sabido que hay cierta derecha, no acá en Chile, sino que en el mundo, que no le gusta la ONU, porque consideran que está coaptada por un mundo progresista de izquierda con agenda identitaria, sobre todo de género, con el tema del cambio climático. Entonces, hace rato que miran a la ONU con mucha, pero mucha desconfianza. O sea, pongo el caso de los nacional libertarios, Johannes Kaiser, crítico absoluto de la ONU. Kast, ¿te acuerdas que en su momento, en la primera campaña, no en la segunda, también como que anduvo dando vueltas que Chile tenía que repensar si seguía en la ONU? Donald Trump, hay que decir, Milei también. Bueno, todo el mundo, como digo, de derechas, de algunas derechas, no les gusta la ONU. En todo caso, en ningún momento planteó abandonar la ONU, sino que dijo reformarla. Y si cuando un presidente dice reformarla, quiere decir que va a seguir dentro del multilateralismo. Bueno, y ahí se entiende también por qué no apoyaron a Bachelet.
4: Pues, claro.
10: Cuestión ideológica, no le gusta a Bachelet ideológicamente, porque no flotaba la candidatura, y también porque no creen en la ONU hoy tal como está. Ese es el primer capítulo de Kast. El segundo capítulo, que es el más polémico, que finalmente Chile adhirió a esta iniciativa, también creada por Donald Trump, iniciativa creada este año, que se llama El Escudo de las Américas. Y digo polémico porque en Chile, a ver, Chile fue cauteloso para decir nosotros somos observadores de esto, pero ayer, después del discurso, se juntó el mundo del Escudo de las Américas y Chile ya adhirió formalmente. el alcance de esa adhesión, aquí hay visiones contrapuestas. Porque por un lado el presidente, lo voy a citar para no parafrasearlo, dice: no estamos hablando de operaciones militares en contra del crimen organizado o del terrorismo. O sea, no nos vamos a coordinar para, por ejemplo, bombardear la sede del cuartel del Tren de Aragua. Estoy haciendo una caricatura. Aquí estamos hablando de coordinación de información, de seguimiento de bandas de crimen organizado, no de operaciones militares. Nosotros en esto recordamos siempre nuestra soberanía. Por lo tanto, en esta reunión del Escudo de la América, y lo vuelvo a recalcar, no se tocó el tema de las intervenciones que eventualmente haga algún país para perseguir el crimen organizado. ¿Cuáles son las aprensiones? No solo en Chile, sino de los países que miran, o de los sectores de los países que miran con distancia esto, o con sospecha, o con dudas, es que esto podría abrir espacio, por ejemplo, en Chile, a operaciones, presencia, coordinación de militares estadounidenses. O sea, si Estados Unidos, por ejemplo, voy a poner otro ejemplo, a la mafia Chen, del clan Chen de los chinos. Esa mafia estafó por 200 millones de dólares a personas, la mayoría de mayores de edad, con sus pensiones en Estados Unidos. El FBI investigó a la mafia y llegó a destino. Esta mafia operaba en Chile, en Iquique. Avisó a la policía chilena, se activó la fiscalía y ahora están formalizados y están siendo, están en la audiencia de formalización. Están detenidos. Esta es la mafia que está vinculada con el secuestro de Vinko Fodich, todo eso. Claro, entonces uno dice, bueno, de aquí en adelante el FBI va a actuar directo sobre la mafia que está en Iquique, ¿o no? Entonces estoy poniendo este caso porque, bueno, la mafia, el clan Chen se considera crimen organizado. Entonces, bueno, podría pasar eso. Y la otra duda que hay es si esto conlleva o implica o necesita un tratado. CAS fue enfático en decir esto no es un tratado que firmen los 15 países. Esto es una medida o iniciativa de gestión, de coordinación, de inteligencia, de información, pero no es un tratado. ¿Qué implica? ¿Por qué dice eso? Porque el Partido Socialista dice, a ver, esto lo más parecido a un tratado y por ende tiene que ser aprobado por el Parlamento. Cualquier tratado que Chile firme tiene que pasar por el Parlamento. Entonces, esa es la otra aprensión que tiene la oposición. ¿Es polémica la entrada? Es polémica. Vamos a ver cómo va a operar. Eso queda por ver desde ahora en adelante, si la gestión va a ser permanente, en qué caso va a aplicar el Escudo de la América o en qué caso no va a aplicar. Hoy día el Mercurio da un dato bien bueno, ¿eh? Porque dice que el 5 de junio pasado, 5 de junio del 2026, el Departamento de Estados Unidos publicó una declaración conjunta de los miembros del Escudo de la América. Estaba Chile. 5 de junio del 2026. Mira. Recién ayer, supuestamente, el gobierno ratificó su adhesión a la iniciativa. Antes
4: era observador.
10: Era observador, pero ya el junio del 2026, Estados Unidos, me imagino sin preguntarle a nadie, incluyó a Chile en el...
4: Imagínate, ya deja, eso deja dudas respecto de las implicancias de esta asociación, que, volviendo a destacar lo que decías, el brazo es un... tiene un brazo o un aspecto militar que genera cuestionamientos. Claro. Y que, de hecho, el propio presidente Donald Trump lo ha destacado también en varias de sus alocuciones.
10: ¿Quién han firmado el tratado? O sea, no el tratado, perdón. Elimino la palabra tratado. ¿Quién ha firmado la iniciativa? Bueno, Estados Unidos por lo pronto, Argentina, Bolivia, Perú, Colombia, Chile, Costa Rica, República Dominicana, Ecuador, El Salvador, Guyana, Honduras, Panamá, Paraguay y Trinidad y Tobago. Buena parte de los que han firmado son gobiernos de derecha. O sea, Argentina, Bolivia, Perú, Colombia, Chile. Y es un hecho sintomático que esto tiene su tinte ideológico fuerte. Bueno, como casi todo en la vida, Brasil no ha adherido. Y Brasil es de los pocos gobiernos de izquierda que hay. No tengo duda que si Bolsonaro le gana a Lula la elección, va a adherir también al escudo de la América. Oye, hoy día se junta Delcy Rodríguez, que se ha paseado por toda la asamblea de la ONU saludando para acá, para allá, vestida con un traje, me decían, de lo más pituco que hay. ¿Qué cambio? Estos que andaban con traje verde oliva, con bototos militares, que eran muy, pero muy, muy, muy de izquierda, ahora son amiguis de Donald Trump, trabajan para Estados Unidos. Impacto. Se va a reunir, perdón, se reunió ayer.
4: Sí, con Donald Delcy. Trump.
10: Y El País trae una nota que me llama la atención. María Corina Machado, que es la líder de la oposición venezolana, la persona que dio la cara para luchar contra el dictador Maduro, contra el dictador Chávez, contra Delcy, Diosdado y toda esta mafia que sigue gobernando en Venezuela, no puede entrar a Venezuela. Lleva 3 intentos ya de entrar a Venezuela y por diversas razones no puede llegar. Mira, dice el diario El País que iba a ir a Aruba, que es venezolana, y ¡pup!, el barco que le iba a llevar no apareció, no pudo, se echó a perder. El avión que le iba a transportar, ¡pup!, no pudo llevarla. Todavía no puede entrar María Corina Machado, y ahí viene la duda, no la duda, pero ya la certeza que Donald Trump instaló una especie de protectorado en Venezuela, que está más feliz con Delcy y que está preocupado de los negocios petroleros más que si en Venezuela hay democracia, no
4: sí,
10: hay democracia.
4: Totalmente, exacto.
10: Claro, porque antes Estados Unidos invadía los países durante la Guerra Fría, pero ponía ahí a un presidente, a su esbirro, pero cambiaba los gobiernos. Pero ahora esto sigue todo igual. Sigue Diosdado, insisto, Delcy, que eran las más duras del régimen, administrando el poder. Y Corina Machado no puede entrar. Así que mala cosa para Corina. Mencionabas tú ayer, se le pone fea la cosa. Estuve reporteando ayer al ministro García Ruminota. Fea porque ayer se estaba discutiendo este cambio de la ley. Hoy día en Chile, si la policía detiene a un inmigrante irregular, tiene 5 días para decretar, hacer todos los trámites de la expulsión. Es lento ese trámite porque la mayoría de la gente no tiene los papeles. Imagínate, venezolanos, tienen que pedirle al consulado los papeles, todo eso es lento. Entonces al quinto día, hoy, la quedaba libre. Entonces el gobierno estaba pidiendo que eso se ampliara a 30 días. De 5 a 30, incluso 3 veces prorrogable, pero con la venia de un juez. Pues bien, necesitaban 89 votos. Llegaron, están sobándose las manos.
4: Había confianza.
10: Tengo comprometido a gente del PDG. Hay un PPD, Montalva, que va a votar a favor. Estamos todos los que estamos. Vamos a la votación. 88. Un voto menos. ¿Qué pasó? Lo mismo que pasó con Salacuna. Por ejemplo, 2 diputados republicanos estaban con el presidente Felipe Ross y Esteban Schubert están con el presidente en Nueva York. Y cuando salen los diputados tienen que cursar permisos constitucionales y con eso se modifican los quórum. Entonces ya no necesitaban los 89, necesitaban, no sé, 86, 87, ganaban por un voto. Pero no los cursaron
4: a tiempo.
10: A tiempo. Faltaron parlamentarios de la UDI y RN. Y esto es lo mismo que pasó con el senador Keitel en la votación del financiamiento de Sala Cuna, porque ahí el gobierno también perdió por un voto, porque Keitel estaba de viaje y tampoco hicieron bien el permiso constitucional. Entonces dicen con García Ruminota, a ver,
4: ¿cómo?
10: ¿Cómo? Y hace rato que hay molestia en el oficialismo con García Ruminota. RN lo defiende a muerte. Ayer el diputado Charper dijo, a ver, Charper no, o sea, García Ruminón no es la mamá en la casa. Cada uno tiene que ordenarse, los diputados tienen que llegar. Pero, por ejemplo, 6 diputados del PDG que estaban a favor del proyecto se abstuvieron. Porque estaban enojados por el tema de los pañales y medicamentos del IVA que han dado muy lento. Entonces, yo creo que se viene mal para, insisto, para el ministro, porque hace rato que yo vengo escuchando los pasillos críticas que Alvarado está haciendo un poquito la pega del ministro y que el ministro no se ha activado, no ha tenido la urgencia y la tensión, el nerviosismo para seguir a los parlamentarios. Él tiene que, como se dice, pirquinear los votos. tener seguro a los, tener contentos a los que van a votar a favor de su iniciativa, tenerlos tranquilos. Bueno, y ayer se le dieron vuelta una cantidad, salían de la sala, no votaban. Fracaso para el gobierno, y lo peor, que esta medida, que es bien útil y práctica, ya no se puede discutir.
4: Exactamente. En un año. Exactamente. Oye, no lo dijimos, pero muy cortito, el presidente José Antonio Kast es quien se reúne hoy día con Delcy Rodríguez a las 3:30 p.m.
10: Qué friki esa reunión, ¿eh?
4: Rara. Así que vamos a estar atentos ahí.
10: Ella tiene que, además, tiene que ayudarnos a resolver el tema de la muerte del teniente de Ojeda.
4: Exactamente.
10: Ella estaba en el poder y...
4: Y que se dice que hay injerencia...
10: Escalvarro.
4: Exacto.
10: Dice que esto fue mandado por Diosdado Cabello, que sigue en el gobierno, amiguito de Delcy.

0: 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K-O-Y-W-E.com. 7:27 de la mañana, la temperatura en Santiago a esta hora es de 14 grados, bastante alta para la hora. Y la máxima para hoy día, como les decía, se esperan de 21 grados. Vamos a ir a una pequeña tanda, no se muevan porque ya volvemos con más Cuatro Cabezas. Primera edición acá en Radio 13C.
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6: Oye, quería hacer una precisión que me dice un auditor antes de entrar en la entrevista. Tiene toda la razón, siempre es bueno corregir y aprender. Aruba no es venezolano, como dije yo. Aruba está frente a Venezuela, está a 25 kilómetros de la costa, pero es un país autónomo dentro del reino de los Países Bajos. Así que preciso eso, lo mencionaba porque, como les comentaba, María Corina Machado quiere entrar a Venezuela y no puede, y está haciéndolo, está tratando de entrar desde Aruba y no la dejan. Y eso es toda una paradoja, porque al mismo momento Donald Trump se juntaba con Delcy Rodríguez. Vamos a la entrevista, precisamente vamos a conversar de lo que está pasando en la ONU, Relaciones Internacionales. Estamos con Gabriel Gaspar, ex subsecretario de Defensa y ex embajador. Gabriel, ¿qué tal? Muy buenos días, gracias por tu tiempo.
7: ¿Qué tal, Enrique? Un gusto saludarte.
6: Oiga, a ver, partamos. ¿Qué le pareció el discurso de Trump?
7: Bueno, me dejó una duda, porque se refirió fundamentalmente a temas de política interna, ¿no? De que Chile ha vuelto, de que hay que recuperar, en fin, temas de la coyuntura particularmente económica de Chile. Lo cual, bueno, no es, diría yo, el epicentro para una tribuna como la de Naciones Unidas, donde un país debiera proyectar su visión de la política exterior. Pero aparte de eso, lo que más me llamó la atención es que el mismo día en que hace este anuncio, a poca distancia, manifestó la adhesión de Chile al escudo de las Américas. Sin embargo, esto no estuvo presente en el discurso. Entonces me quedó la duda por qué.
6: Ahora, el escudo de América, ¿qué le parece? Deja varias dudas. El presidente ayer dijo, no una vez, sino que varias veces, que esto no son operaciones militares dentro del territorio, operaciones militares de Estados Unidos, por ejemplo, sino que es coordinación. Y es un trabajo que hoy día hacen las policías, por cierto. Entonces, ¿cuál es su impresión del escudo de la América?
7: Bueno, la misma que tú acabas de manifestar. Esta decisión deja muchas preguntas en el aire que yo creo se irán resolviendo o tenemos que resolverlas. Por ejemplo, si el escudo de las Américas es solamente un acuerdo de seguridad para incrementar cursos policiales o de coordinación, ¿por qué lo firmó el 12 de marzo el ministro de Defensa? El ministro Barros lo firmó el primer día de su mandato. Entonces, esto debió haberlo firmado si era seguridad la entonces ministra Steiner. Bueno, ahí queda una duda por si, cuál es la razón. Lo otro es que las autoridades norteamericanas, que son las que impulsan esto, hasta la fecha no han, aparte de declaraciones o discursos, pero no hay un documento base que explique qué es lo que busca, cuáles son los objetivos de las Naciones Américas. Entonces, queda la duda de a qué estamos adhiriendo. Porque si se trata de cooperación policial para combatir a los carteles, cosa que yo creo todos compartimos, existen ya varios mecanismos, incluso yo podría agregar que algunos de ellos funcionan bastante bien. Entonces, quedan muchas dudas en el aire, ¿cuál es la naturaleza de este compromiso?
6: Ahora, el cambio de la delincuencia en América Latina, que se ha formado un continente con mucho, mucho crimen organizado, no amerita que se hagan cosas distintas como el escudo de América, porque hasta ahora, y además con un crimen organizado que es muy transnacional. Entonces, por ejemplo, el Tren de Aragua recorre prácticamente toda América Latina. Entonces, uno dice de pronto, claro, la situación actual amerita que exista este escudo de la América.
7: Bueno, tienes razón. O sea, la delincuencia y el delito organizado han mutado, se han intensificado en toda la región. Eso es cierto. Pero no empezó ahora, viene hace mucho tiempo, y en algunos casos nosotros tenemos que reconocer que hemos sido víctima de ellos, digamos, ¿no? como país, ¿eh? Porque nuestra realidad no es la que teníamos 10 años atrás. Sin embargo, la pregunta es si la respuesta a esto es la que nos ofrece el escudo de las Américas, que vuelvo a repetir, no se ha explicitado en qué consiste. Mientras tanto, Chile pertenece a Interpol. Si este es un tema de seguridad y policial, pertenece a Interpol, a Europol, a Americapol, que son instancias específicas donde se produce todo esto que ha señalado el gobierno, ¿no? Intercambio de información, intercambio de data, acuerdos para formación recíproca de traspaso de experiencia, formación de oficiales, etcétera. Y eso ha funcionado más o menos bien, diría, en lo que corresponde, porque, por ejemplo, para informar al público chileno, de los datos que yo manejo, es que los golpes que se le ha dado a la mafia, los pulpos, que es una mafia peruana, han sido posibles a la cooperación que tenemos con las autoridades policiales del Perú. Los golpes que le hemos dado al Tren de Aragua, en gran parte, han sido posibles por la cooperación de la Policía Nacional de Colombia, que tiene con nuestras policías desde hace muchas décadas. La detención del clan Chen y demás, digamos, de origen chino, fue posible por parte de la PDI y nuestra fiscalía gracias a la cooperación del FBI. Entonces, la pregunta es, ¿qué es lo nuevo en esto? ¿Por qué lo firman las autoridades de defensa? Y aquí los únicos antecedentes que tenemos es que el gobierno americano, para sus decisiones, ha generado una nueva figura jurídica que se llama narcoterrorismo. Y en base a eso desarrolló lo que llamó la Operación Flecha del Sur, en la cual fuerzas aéreas y navales de Estados Unidos hundieron varias supuestas narcolanchas en la situación que precedió a la detención de Nicolás Maduro. Entonces, allí hay un caso, la pregunta es, ¿eso se entiende? ¿Nos hacemos parte de ese tipo de operaciones nosotros?
6: Oiga,
7: vuelvo a decir, de momento son, ¿sí?, muchas las preguntas que deja en el aire esto, ¿no?
6: Sí, sí, porque además, como no es tratado, es más bien un acuerdo, hay que ver, o sea, tenemos que ver cuáles van a ser los puntos precisos respecto a esta cooperación, porque si no, el término es muy amplio, ¿ah? Y no estoy haciendo un juicio de valores, que es lo que uno lee, y no sé, hay una duda, por ejemplo, Chile, en un documento de el Departamento de Estado de Estados Unidos, el 5 de junio del 2026, hablaban de una declaración conjunta de los miembros del escudo de América y venía Chile como miembro. Entonces,
7: sí, correcto. O sea, los americanos nos dan por hecho desde que el ministro Barros firmó aquello y que autoridades nuestras entonces electas concurrieron a la fundación del escudo de las Américas.
6: Claro, ahora le queda otra de José Antonio Kast, si son 15 países que adhieren, la mayoría de gobiernos del mismo signo que del gobierno actual, con la coerción a más que ejerce Estados Unidos hoy por hoy con su doctrina Monroe, ¿tenía margen de maniobra según usted, José Antonio Kast?
7: Muy buena pregunta, muy buena pregunta, Enrique, porque la pregunta es que si uno va no hace historia, si se va al día de ayer nomás, en la mañana nosotros éramos observadores de las escuelas Américas. Y en la tarde adherimos plenamente. O sea, una decisión de esta naturaleza y con contornos tan difusos, la pregunta es exactamente la que tú haces. ¿Le quedaba otro margen? ¿Hubo presión? ¿Fue de tal magnitud la presión que el gobierno se vio, se, eh, se vio obligado a cambiar su posición en menos de 24 horas? Porque puede que haya habido presión y eso no es responsabilidad del gobierno, es responsabilidad de quien nos presiona, obviamente. Pero en ese caso, ¿no se debió haber consultado a los otros poderes del Estado? Me pregunto yo, ¿no? Y al igual que tú, y al igual que la mayoría de la ciudadanía. Si hubo presión, ¿cuáles fueron esas presiones? A lo mejor esto no es para tratarse en los diarios, digamos, no, o sea, hay temas muy sensibles. Pero yo recuerdo que la semana pasada, y es posible rastrear en la prensa mismo, porque hubo una foto solamente como explicación y un comunicado muy escueto, se reunió la Junta de Comandantes en Jefe de las tres ramas de nuestras Fuerzas Armadas, que es un organismo asesor del Ministro de Defensa, y se reunió en el Ministerio de Defensa con el Ministro Barros, a la cual se invitó al Ministro de Relaciones Exteriores. Yo me pregunto, ¿se tocó este tema en esa reunión? Obviamente, a mí como ciudadano común no tienen por qué explicarme, pero así a las autoridades del país y por lo menos alguna orientación a la opinión pública, porque si no, el cambio se ve muy brusco y tal como tú señalas, las autoridades norteamericanas siempre han dado que nosotros hemos sido miembros plenos del Escudo de las Américas.
6: Estamos conversando con Gabriel Gaspar, ex subsecretario de Defensa, ex embajador. Gabriel, el presidente Kass hizo una crítica ayer a la ONU. ¿Es un hecho la causa que la ONU está en crisis? Es cosa de ver la participación, injerencia que tienen los conflictos y la irrelevancia. ¿Es salvable la ONU? Porque una cosa es criticar que existe una burocracia adentro, que todo es lento, pero otra cosa es ya constatar irrelevancia, ¿no?
7: Yo diría que las Naciones Unidas está pasando por un momento crítico, porque en el mundo del 2026, con esta multipolaridad de poderes, con esta incertidumbre que se crea por la actuación sobre todo de las grandes potencias, y el choque entre ellas por la hegemonía global, ya no es el mundo de 1945. Entonces la estructura de poder que existe, de toma de decisiones que existe al interior de Naciones Unidas, que es esto, los llamados cinco miembros con derecho a veto, ya no se corresponde a la realidad vigente de hoy. De ese punto de vista, Naciones Unidas necesita desde hace tiempo, y Chile ha sido parte de ello, un promotor entusiasta de una reforma profunda de Naciones Unidas y un retorno, yo diría, a su función principal. Naciones Unidas se creó para impedir una tercera guerra mundial. La paz y la seguridad entre las naciones era el objetivo fundamental de los países que, entre ellos Chile, fuimos socios fundadores de Naciones Unidas. Y debemos reconocer que eso hoy día ha cambiado. Entre otras cosas porque algunas de las potencias de que están en el grupo de los cinco usan la fuerza para imponer su objetivo.
6: Ahora, con las condiciones actuales, la ONU tal como está no tiene por dónde, ¿no? Y no sé cómo se inventa otra cosa distinta. Como bien decía usted, la ONU surge después de la Segunda Guerra Mundial y todo ese orden de la Segunda Guerra Mundial está en cuestión. No estoy diciendo nada muy novedoso, sale todos los días en la prensa.
7: Ahora, lo novedoso es que el que lo cuestiona es el principal país que lo impulsó, que son los Estados Unidos.
6: Claro.
7: Por ejemplo, esto del libre comercio, en gran parte el paladín, del libre comercio fue el gobierno americano, y sin embargo hoy día el gobierno americano usa un arma contraria al libre comercio como son los aranceles, el retorno al proteccionismo, pensando que con ello se va a recuperar su economía. Porque al final América es primero, como dice el lema de la Casa Blanca. Pero con eso rompe todo lo que es la normativa internacional de comercio y entre otras cosas los acuerdos específicos como el tratado que suscribimos ambos países hace más de 20 años.
6: Claro, bien usted lo dice, la misión de la ONU, la misión originaria, era cautelar por la paz en un mundo bipolar, donde estaba la amenaza de la bomba nuclear, estaba Hiroshima ahí en las espaldas, pero hoy día yo no me imagino a la ONU logrando que Rusia y Ucrania terminen su guerra, que Estados Unidos pare con Irán o Irán a la inversa. No me la imagino con influencia entre Israel y Hamas. O sea, si no sirve para eso, ¿para qué?
7: La pregunta es, los organismos multinacionales, organismos integrados por varias naciones, van a avanzar hasta donde sus socios quieran que avance. Si algunos de ellos toman decisiones que van en contra de lo que han, de los principios fundadores de Naciones Unidas, obviamente no va a avanzar. Y desgraciadamente eso se ha instalado, porque lo que estamos viendo hoy día es una competencia entre potencias que genera incertidumbre y que perjudica sobre todo a aquellas naciones como Chile, que han hecho una apuesta por la convivencia civilizada entre las naciones. Y al respecto, y eso se tradujo también en la formación de organismos regionales, como en el caso nuestro fue la OEA. De ahí, volviendo a nuestro tema original, si la OEA, ya el gobierno americano, que es uno de los que impulsó, que la financia, considera que la OEA ya no sirve para el tema de seguridad y crea un organismo propio, que ya no representa a los estados, sino a los gobiernos políticamente afines, estamos mal.
6: Bueno, a mí se... ¿Cómo será que se me haya olvidado la OEA en este baile? ¿Ah? Por la irrelevancia también de la OEA.
7: Porque, completamente.
6: Porque no tiene pronunciamiento respecto del escudo de América. Yo no le he escuchado a la OEA.
7: Hasta que yo sepa.
6: Nada.
7: Yo no, tampoco. Y tampoco, digamos, el escudo de las Américas no tiene un documento que decir esto es el escudo de las Américas, a esto obliga. Son puras, entre comillas, buenas intenciones.
6: Está
7: pero obviamente sí. El que no está conmigo, como dice el titular hoy día de la Casa Blanca, es más bien mi enemigo.
6: Y usted, con su experiencia, con su experiencia en el Ministerio de Defensa, ¿cómo ve el panorama en América Latina con esta? Porque lo que está en cuestión ahora, siempre ha estado en cuestión, pero no tan masivo y no con Estados Unidos incluido, es la geografía de Groenlandia, el Estrecho Magallanes. Venezuela, que es una cosa increíble lo que está ocurriendo en Venezuela, que es una especie de protectorado de Estados Unidos, una especie de colonialismo 2.0, y esto siempre termina en guerra. Pues si no, los países resuelven así los problemas cuando consideran que hay territorios que deben ser de ellos por posiciones geopolíticas hacia el futuro. ¿Cómo ve usted ese panorama?
7: Bueno, lo veo hasta hace poco. En América Latina, decíamos, los conflictos están en el hemisferio norte, aquí por lo menos nos estamos salvando. Tenemos problemas de seguridad, pero no tenemos problemas de conflictos. Hoy día eso más o menos se mantiene, pero seguimos siendo la zona de mayor peligro, digamos, mayor cantidad de homicidios que hay en el mundo, proporcionalmente, digamos. Y también lo que tú señalas de la puesta en prioridad de los temas geopolíticos. Y es tal como tú lo señalas. Entonces yo me pregunto si al final el Escudo de las Américas es una iniciativa para cooperar en materia policial, donde ya existen varios mecanismos, más bien sobran y se superponen, o es la pantalla para imponer posiciones geopolíticas. Sería bueno que las autoridades nos informaran de esto. Ahora, frente a eso, ¿qué es lo que corresponde? En el modesto ámbito de una nación como Chile, lo primero que corresponde es tener una política de defensa clara, en lo cual estamos al debe, clara en términos de que responda al nuevo cuadro global y su impacto en la situación regional. Eso estamos al debe desde hace tiempo, y no solo en este gobierno, yo quiero ser justo también viene de antes. ¿Por qué? Porque los supuestos cambiaron. Y en segundo lugar, la mejor defensa es la que uno desarrolla con sus propios medios. Ahora, muchos van a decir, sí, pero somos un país chiquito, tenemos una fuerza armada por aquí, por allá, en fin, tenemos algunas capacidades, pero el poder de un país no es solamente su poder militar. El poder de país es, en primer lugar, una población que esté cohesionada en torno a su defensa, a los objetivos de su defensa, que es salvaguardar a la población y al territorio chileno. Yo creo que eso lo tenemos, nada más que hay que colocarlo en primer plano. Lo que hay que salvaguardar, por ejemplo, es la defensa de nuestro territorio, nuestra población, y pensar que el tema es geopolítico, y no es un tema de hacer buenos negocios, como pareciera que de repente yo veo a la Cancillería nuestra un poco perdida en eso, porque me va a dar la impresión de que de repente la Cancillería se transforma como un Ministerio de Comercio Exterior. Uno le pregunta por política internacional y te responden con temas comerciales o de inversiones. Hay temas de inversiones que además obviamente es bueno que lleguen inversiones, pero en este momento en que el mundo está cañonazo, es muy poca la gente que está pensando de los grandes fortunas dónde poner su plata en el tercer mundo. Entonces creo que nos hace falta una apreciación global político-estratégica que debiera definir a largo plazo, no solo para este gobierno, entre paréntesis, esto no es un tema de gobierno de la actual coalición, sino que es un tema que nos va a acompañar, y ojalá me equivoque, pero yo creo que desgraciadamente un par de décadas a lo menos, hasta la mitad del siglo que estamos viviendo, de incertidumbre y reacomodos y codazos.
6: Sí, está difícil el futuro, ¿ah?
7: ¿Eh? Es bien, lo más probable es que quién sabe.
6: Sí, porque además lo que todas las bondades que tenemos, Antártica, Estrecho Magallanes, cobre, litio, con las políticas de los grandes potencias, se transforman en amenazas.
7: Correcto, pero también hay que buscar entonces alianzas, como la hemos desarrollado en el pasado, o la no incumbencia, como se dice en mi pueblo, no sudar fiebres ajenas. Claro. Lo primero son los intereses de los chilenos y por supuesto de sus vecinos también, porque yo siempre he dicho, y creo que es una norma, que el mejor vecino de Chile es el vecino más estable, no necesariamente el más amigo nuestro, sino el vecino que garantice estabilidad. Y para eso hay que buscar una prosperidad compartida. Y por supuesto, desarrollando nuestra capacidad disuasiva y advirtiendo con ello que nosotros no vamos a agredir a nadie, pero que vamos a usar esa capacidad para defender lo que es nuestro. Y ofreciendo una mano amiga de cooperación y en desarrollo. Esa articulación entre poder económico, capacidades estratégicas, diplomacias activas, yo la veo desgraciadamente ausente en Chile, y quiero ser justo, probablemente en estos meses se han agravado, pero lo veo desde hace algún tiempo, diría yo, salvo los primeros años de este siglo, donde tuvimos bastante claridad y desarrollamos un país que entre paréntesis hoy día todos elogian, hasta el presidente Kast, que en su momento fue muy opositor a la concertación, considera que la concertación fue un gran... Por lo menos por las fechas que dijo ayer, dijo que era un proceso bastante bueno que se detuvo, dijo. Bueno, está bien, todos cambiamos de opinión y eso es justo.
6: Gabriel Gaspar, un millón de gracias por esta conversación. Que tenga un excelente día.
7: Enrique, muy grato y a tus gratas órdenes.
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6: 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Llegamos al final de este capítulo de Cuatro Cabezas, primera edición, con un Santiago que a esta hora la temperatura es de 14.3, la máxima para hoy día será de 21 grados. Ya viene Cuatro Cabezas Global con Consuelo Saavedra y quien les habla. Como siempre, un millón de gracias por la compañía. Buen día, buena suerte.
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18: ¿Qué tal? ¿Cómo están ustedes? Muy buenos días. 8 de la mañana con 2 minutos de este día, miércoles 23 de septiembre del año 2026, junto a Quique Mujica. Comenzamos una nueva edición de Cuatro Cabezas Global en Radio 13C. Muy buenos días, Quique.
6: ¿Qué tal? ¿Cómo están?
18: Ahí dividida entre que no sé si va a ser calor, que si va a ser frío.
6: 21, que... yo creo que va a estar agradable. Polera. No, ahora en la mañana...
18: Estoy cansada, no, en la mañana, cansada de no achuntarle a nada.
6: En la mañana estaba caluroso.
18: Yo también lo encontré.
6: Sí, estaba bien cálido.
18: Yo salí, no sé, una hora después que tú, pero...
6: Claro, y estaba como para andar con camisa.
18: ¿Llegas a las 6 de la mañana?
6: 6, 10.
18: ¡Qué temprano!
6: Sí, ya. Abro la radio.
18: Sí, es verdad. Pero
6: bueno, se espera, temprano, sí, ¿eh?
18: Se espera 22 grados para hoy, al menos en la región metropolitana. Y estamos a esta hora, por lo menos en Providencia, en este sector, con 14, 15. Hace calorcito para ser las 8 de la mañana.
6: Sí. Sí. Fin de semana va a estar muy agradable.
18: Así que así está esta primavera, nubosa pero temperada. Comenzamos a revisar las principales informaciones del día. 8 de la mañana con 3 minutos.
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18: Interesantes en los discursos que se empezaron a escuchar en el día de ayer en la Asamblea de Naciones Unidas. Hoy día lo más relevante obviamente va a ser escuchar a eso de las 10 de la mañana de hora de Nueva York a la respuesta de Irán, ¿verdad? Habla número 5. Hoy día también, también va a hablar el presidente de Argentina. ¿Ya?
6: Va a estar bueno eso.
18: Y ahí siempre ocurren cosas a las que hay que poner la atención.
6: El de Irán a mí me tiene muy, muy entusiasmado para ver qué dice. ¿Qué le responde?
18: Exactamente. ¿Qué es lo que responde cuando ayer lo que...
6: 11:30 Irán, dice. Chile.
18: De Chile. De ya. Chile. Están una hora más temprano allá.
6: Sí.
18: ¿Ya? Después de lo que fue el discurso de ayer del presidente Trump, donde la declaración que ocupa desde ayer, digamos, todos los principales titulares de la prensa, es esta donde él se plantea como alguien que tiene que tomar una decisión. Tengo que tomar una decisión. ¿Llego a un acuerdo o los destruyo y los borro del mapa y los aniquilo?
6: ¿Habrá pasado alguna vez un discurso, la ONU, una asamblea general, que alguien le declare ya ni siquiera la guerra? Es aniquilarlo, desaparecerlo de la faz de la tierra. Yo no, creo que nunca.
18: Es claro, porque no es primera vez que el presidente Trump plantea la aniquilación de Irán. En algún minuto dijo que iba a hacer desaparecer una sociedad completa, una civilización.
6: Claro.
18: Ese fue el término que utilizó. Pero en un espacio de un discurso formal, la verdad es que no sé.
6: No sé cuál es la respuesta. No, pues siempre han sido correcta, defensa, pero... ataques velados, revelación de hostilidades, pero nunca decir... Al frente, además, de los iraníes, le está diciendo a esos señores que estaban sentados y que estaban impávidos, además lo mostraba la cámara. Igual la transmisión tiene una cuestión bien editorial, ¿eh? Yo pensé que era más plana.
18: ¿Por qué?
6: Porque muestra... A ver, las transmisiones, por ejemplo, de las cadenas nacionales en Chile en general son... pinchan poco, o sea, muestran poca... Y cuando estaba hablando Trump, mostraba la cara del iraní. Entonces... Está bien cuando menciona a Melania, muestra la foto, la imagen de Melania, pero mostrar al iraní, imagínate que el iraní hacía un gesto. Bueno, cuando habló de Cuba,
18: los cubanos se fueron. Pararon.
6: Y los mostraron también.
18: Sí.
6: Fíjate, el iraní hace un gesto con el dedo.
18: Bueno, así que ahí desde el podio de Naciones Unidas, este espacio poco poco común, como dice el Quique, por decir lo menos para que el líder de una superpotencia amenace con aniquilar a una república islámica, en este caso la República Islámica de Irán. Esa es la respuesta que vamos a estar esperando. ¿De qué manera se están, de todas maneras, anticipando las conversaciones? Porque los mercados siguen apostando y el precio del petróleo es el que nos da la indicación.
6: Están optimistas.
18: ¿Están optimistas?
6: Sí, bajó a 97, yo lo vi en la mañana, 97, bajo 100. Bajo 100, ahí, pero bordeando los 100.
18: Bueno,
6: ahora son expectativas, porque son, no creo que el mercado tenga información.
18: No.
6: Yo creo que ni siquiera los que se van a sentar ahí saben de qué van a conversar.
18: Sí. Bueno, ese es el tono y que opacó cualquier otro contenido que haya entregado el presidente Donald Trump en el día de ayer. El New York Times, que es un diario de oposición al presidente Trump, evidentemente, pero dice, bueno, describe una visión de todo el ganador. O sea, me llevo todo. Esa es la visión del poder de los Estados Unidos y en qué pie queda eso para llegar a un acuerdo. Pero bueno, también las palabras se las lleva el viento, porque ahí tenemos a Irán, que ha logrado a través del estrecho de Hormuz y el control ahora a través de los rebeldes de Yemen, de los rebeldes hutis, tener totalmente estrangulado el comercio del petróleo a nivel mundial. Otra cosa en la que estuvimos atentos fue a Delcy Rodríguez, que todavía no habla en el plenario.
6: Está muy elegante, Delcy.
18: Con
6: Despliegue,
18: exacto.
6: No está escondida, exactamente. Bien expansiva, Delcy. Y yo comentaba en la mañana, fíjate que mientras Delcy se pasea como Delcy en su casa por la Asamblea General de la ONU, Corina Machado tres veces ha intentado entrar a Venezuela y no ha podido.
18: Imagínate.
6: Tres veces, desde Aruba, Curazao, frente a las costas venezolanas, y se le echó a perder el avión, se le echó a perder el barco, que no, que te vamos a llevar, pero ahora mejor no. Y Delcy, la mejor aliada de hecho, Trump menciona ayer un fake news, porque el New York Times dice que tienen el 90% el petróleo con Venezuela. Y New York Times sacó la cuenta, son 23%.
18: New York Times hizo como un fact-checking del discurso, ¿verdad?
6: Que no hay tantos tampoco, ¿eh? Yo pensé que iban a ser como 200. Porque, bueno, algunas opiniones son incontrastables. Como que... Pero en este caso es el 23% del petróleo, pero es un cuarto del petróleo entre Venezuela y Estados Unidos.
18: Sí, igual la posición del presidente de Estados Unidos sobre todo los temas, que es absolutamente maximalista, ocupando el espacio, dando todas las peleas, en fin. Pero los acuerdos a los que llega siempre tienden a ser más pequeños, ¿ya? Groenlandia es un ejemplo. Él decía ocupar Groenlandia y ahora es un acuerdo de seguridad con Dinamarca. Pero de todas maneras, en la negociación deja a Estados Unidos mucho mejor parado de lo que estaba.
6: Claro, con Cuba, ¿ya?, no termina aún. Ayer anunció que también iban por Cuba. Con Venezuela ya la tiene. Donde no ha podido es Gaza, no ha podido con Irán y no ha podido con Ucrania y Rusia.
18: No ha podido con las grandes guerras, digamos. Respecto a las promesas.
6: Claro, cuéntate que voy a terminar cinco minutos la guerra de Ucrania-Rusia, nada.
18: Sí. Pero claro, se dice en Groenlandia, por ejemplo, no consiguió lo que esperaba.
6: Pero avanzó harto. Sí.
18: Avanzó muchísimo.
6: Oye, hay un dato que estaba pensando que lo leí en el New York Times en la mañana.
18: ¿Qué cosa?
6: ¿Para qué sirve la ONU? La pregunta. No sirve para nada. Mira este párrafo que lo encuentro glorioso.
18: A ver.
6: Hace apenas 7 meses, el presidente iraní, Masoud Pezeshkian, no sé si está bien pronunciado, dirigía su país desde un búnker subterráneo, intentando sobrevivir. Miércoles a mañana, hoy, tiene previsto dirigirse a los líderes mundiales en la Asamblea de la ONU en Nueva York, a pesar de que Estados Unidos sigue en guerra. Está siendo protegido por el servicio secreto de Estados Unidos, según el protocolo. ha estado recorriendo Manhattan en caravanas todoterreno y manteniendo una intensa agenda de reuniones diplomáticas. Bueno, todavía la ONU convoca, para que pase esto. Esto no podría pasar en ninguna circunstancia si no fuera en esta Asamblea General.
18: Bueno, ¿y si Estados Unidos no le permitiera entrar?
6: Claro, o sea, no le permitió entrar a
18: los palestinos,
6: a los árbitros de fútbol.
18: Bueno, sí, los palestinos no van.
6: No van,
18: claro. No van y no les dan visas tampoco. Para,
6: quizás por eso el petróleo bajó.
18: Porque es una señal de que le permitan, de que es una señal que le permitan ir. Y lo último sobre, y vamos a hablar ahora sobre el discurso del presidente Kass, pero lo último es que hubo ayer negociaciones entre y conversaciones. Primera vez que hay conversaciones directas entre Estados Unidos e Irán desde junio, ¿ya? Informa el Financial Times, se reunió el ministro de Relaciones Exteriores de Irán, esto lo informó la televisión estatal iraní, ¿ya? Y se reunió con Steve Witkoff y Jared Kushner, que son los enviados del presidente para su yerno.
6: Básicamente.
18: Su yerno y su socio. Bueno, pero esa es la manera. 8:13.
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6: Título del discurso. Chile está de vuelta.
18: Sí, Chile está de vuelta.
6: ¿Lo dijo 3-4 veces?
18: Sí. A mí me llamó la... encontré que tenía como momentos tan distintos realmente al discurso, porque había una parte que era como una descripción de Chile para un roadshow, como para un Chile Day, como para un pro Chile, como toda la parte de describir que éramos un país que estaba de vuelta, que lo que se había logrado durante tantos años, los 90, crecimiento, avance, etcétera, etcétera, etcétera. Que ahora se iban a lograr cosas similares, que era un país donde se respetan los contratos, lleno de recursos naturales.
6: Invariabilidad tributaria, mencionó.
18: Describiendo, claro, todo lo que estaba haciendo su gobierno en términos de seguridad, en términos como con cifra. Era una mezcla entre entre cuenta de Estado de la Nación.
6: Sí, muy parecida. Parecía que estuviera el Parlamento chileno, estuviera ahí.
18: ¿Verdad?
6: Sí.
18: Y llamado a los inversionistas. Entonces, planteando entonces que esta era una administración que estaba cambiando de rumbo y que Chile estaba de vuelta, como dices tú. Y luego va, bueno, estabilidad institucional, contratos que se cumplen, que tenemos un cuarto de las reservas de litio, que tenemos la larga costa del Pacífico, que tenemos un sol intenso para la energía, que tenemos el Estrecho de Magallanes.
6: Cobre, litio.
18: Ya que el Estrecho de Magallanes era la alternativa para el comercio mundial, ¿ya?
6: Hay guiño a Argentina.
18: 1000% guiño a Argentina, ¿ya? Pero que no renunciaba a su soberanía. Y a mí por eso luego me sorprendió bastante. Mencionó varias veces la importancia de la soberanía en el discurso.
6: Porque iba a firmar el escudo, po. Iba para allá.
18: Es que eso es lo que a mí me sorprendió.
6: Claro.
18: No me esperé que iban a firmar el escudo, porque habló de no quedar rehenes, habló de renunciar a la soberanía.
6: Después lo repitió cuando dio la conferencia de prensa, lo repitió no una, sino que varias veces, que no están con la firma o la inscripción en el club del escudo de la América.
18: Sí.
6: No está en juego la soberanía chilena en ningún caso.
18: Sí.
6: O sea, le bajó el perfil a la iniciativa, diciendo esto es una coordinación, intercambio de información. ¿Verdad que el límite de este escudo de la América no está claro?
18: No está claro.
6: No está claro. Y no es un juicio de valor. Puede ser muy eficiente, pero no está claro. Lo que sí, no es un tratado. Por ahora.
18: Por supuesto que no es un tratado. Ya. Han existido muchas iniciativas de coordinación regional a lo largo de la historia y que están muchas veces alineadas con las visiones políticas de los gobiernos, lo que facilita llegar a este tipo de acuerdos o de coordinaciones. Pero es primera vez que hay una de Estados Unidos donde tiene objetivos tan concretos en terreno, ¿ya? Y donde Estados Unidos lo tiene de alguna manera incorporado también a su nueva estrategia de seguridad, a su National Security Strategy, ya, que es la del año pasado, que tiene que ver con esta hegemonía hemisférica.
6: Claro.
18: Ya, entonces, esta es el, lo que hace Estados Unidos es, a través del problema del crimen organizado, avanzar una agenda geopolítica, o sea, matar varios pájaros de un tiro, ¿ya? Migración, crimen organizado, de manera de detener también a las bandas que importan a los Estados Unidos, y posición geopolítica, sacando a China de la influencia en el hemisferio. Y eso está establecido en la política de seguridad nacional. Y el Estudio de las Américas lo que hace entonces es bajar eso a terreno, de una manera concreta. Entonces, en ese sentido, es algo mucho más relevante que, no sé, UNASUR, empezando otras iniciativas regionales donde se coordinaban los países, pero que no duraron demasiado una vez que cambiaron los signos políticos de los gobiernos. El problema es que en América Latina nos hemos ido de la izquierda a la derecha, de la izquierda a la derecha, de la izquierda
6: estamos
18: a la derecha.
6: Ahora.
18: Estamos en la ola de derecha.
6: Esto es lo único que no ha firmado Brasil casi. Está a la izquierda, de los pocos izquierdas.
18: Y hasta hace poco no estaba Colombia. O sea, cuando parte el Escudo de las Américas, en marzo, si tú revisabas como todas las columnas de los opinólogos, como uno, era, oye, pero ¿qué van a hacer con el crimen organizado si no está Colombia, México y Brasil? Claro. Pero sobre todo Colombia y México. Bueno, Colombia cambió y ahora está.
6: Y México y Brasil no están.
18: Y México y Brasil no están.
6: Y si gana Bolsonaro va a estar.
18: Exacto. ¿Ya? Entonces, si uno ve... Por una parte, decir ya, el lado como optimista, decir, es importante la coordinación, es importante el intercambio de información, son redes transnacionales, es distinto, no son solo conflictos en un país y que exportan a Estados Unidos su producto, su droga o lo que sea. Ahora están en toda la región trabajando, el negocio se mueve, precursores, salen por Chile, cruzan a otro, bien, o sea, todas las redes están interconectadas y es necesaria una mayor coordinación. Pero
6: coordinación que existe, ¿eh?, en muchos casos.
18: Sí, o sea la hemos visto, la hemos empezado a ver.
6: Mafia,
18: sí.
6: El Clan Chen, FBI, lo que decía Gabriel Gaspar.
18: Claro.
6: Colombia, Chile, muy coordinado. Estados Unidos tiene coordinaciones con todos los países a través de la DEA, el FBI. No es que no estén en América Latina. ¿Cuánto se puede mejorar eso? Esa es la pregunta. Ahora, claro, en política de migración, ¿cuál es la intención de Estados Unidos? ¿No me manden a nadie más para acá y usted arréglense para abajo? ¿O se va a preocupar de los migrantes de Venezuela que entran a Chile? Y cuando lo digo, no es que esté dando la idea que se involucren, de repente mejor que no se involucren y nosotros resolvamos nuestros problemas. Pero la migración, drogas también. No me manden más drogas y ustedes encárguense de la coca o van a echar a quemar plantaciones de coca en Bolivia.
18: Y eso por una parte, ¿ya? Desde Chile han insistido y el ministro de Seguridad ha dicho que esto es una noticia en desarrollo. ¿Ya? Que esto es intercambio de información, que es profundizar en una tarea que es para toda la región y que es importante, y que es una noticia en desarrollo, y que en Chile las leyes sé que no va a haber jamás operaciones militares y que se respetan todas las leyes chilenas, que no hay que salirse de como se decía en marzo que había que salirse de la Corte Penal Internacional, todos los tejos pasados habidos,
6: que lo pidió Trump ayer,
18: habidos y por haber. Entonces, no sé,
6: no, en el discurso, no a Chile, le pido a los países que
18: pero no lo pidió porque yo escuché el discurso que hizo en el discurso en la reunión del Escudo de las Américas, que estuvo un ratito cortito porque tenía otras reuniones, estuvo con Marco Rubio, se saludaron, etcétera, etcétera. Estaba Kristi Noem, que te acuerdas que era la encargada de seguridad.
6: Que se fue
18: y la mandaron al Escudo de las Américas, que todos miramos como que era
6: a la que cogoteó un chileno.
18: Sí, y que tenía este marido tan raro. Sí. ¿Te acuerdas del marido extraño?
6: Con aficiones extrañas.
18: Con aficiones súper raras. Muy rara.
6: No, se habló, dijo.
18: Bueno, pero cuando la mandaron al Escudo de las Américas, todos dijeron, bueno, esto no es nada. Esto la mandaron a las mazmorras. Y así ha ido creciendo la coordinación del Escudo de las Américas con el presidente Trump participando en dos de las instancias ya. Pero la cosa es, lo que quería decir es que el documento que publicó la Cancillería, el Departamento de Estado, después de la reunión, Dice, el siguiente, este es el documento que se entregó luego que los gobiernos de Estados Unidos, Argentina, Bolivia, Chile, Colombia, Costa Rica, República Dominicana, Ecuador, El Salvador, Guyana, Honduras, Panamá, Paraguay, Perú y Trinidad y Tobago. ¿Ya? Esos son los países. Entonces, participaron en todos estos países, participan en el Escudo de las Américas y declaran en conjunto que van a fortalecer la resiliencia del hemisferio occidental, dando seguimiento a tres pilares, ¿ya? La economía, la seguridad y la coordinación multilateral. Economía. ¿De qué manera se entiende la economía? Entonces, defenderemos nuestras economías, aumentando la cooperación económica, explorando mecanismos de screening de inversiones.
6: Eso es China.
18: Eso es China.
6: Completamente.
18: ¿Ya?
6: Claro.
18: Entonces, veamos, estamos viendo las partes que son un poco más complejas. ¿Ya? Entonces, en ninguna parte, esto no es un acuerdo como dices tú, Quique, y en ninguna parte dice que esto está escrito en piedra, digamos, todo como un lenguaje ambiguo, pero dice, mejoraremos la cooperación económica explorando los mecanismos de screening de inversiones. Aseguraremos las cadenas de...
6: El screening es el cruce entre inversión y soberanía nacional, y ahí el cable chino.
18: El screening, claro, es que para las inversiones no solo se tomen en cuenta consideraciones de lo óptimo que es el negocio, claro, o lo conveniente que resulta, sino mirar cuatro pasos más adelante y ver qué pasa con la geopolítica.
6: El cable chino, Chancay, todo eso.
18: Todo eso. Ese mundo. Segundo punto, salvaguardar las cadenas de... increíble. Salvaguardar los minerales críticos. Ya todas las cadenas de... estoy traduciendo y hasta ahora como que se me tupe el inglés.
6: Entonces, era rara, litio, cobre.
18: Todas las cadenas de abastecimiento, esa es la palabra.
6: Para que me vendan a mí.
18: Dice, salvaguardar todas las cadenas de abastecimiento de minerales críticos a través de fuentes que sean confiables y diversificadas. Promover regulaciones para tener gente confiable que te entregue la infraestructura digital, que te ofrezca la infraestructura digital.
6: Gente confiable.
18: Confiable.
6: China.
18: Y todo esto aplicado en una base que no sea discriminatoria. Reconocemos que una seguridad económica y un desarrollo económico de largo alcance, digamos, y trabajos estables y oportunidades tangibles para todas las personas, que todo eso es muy importante, y que la soberanía económica implica defender el capital que entra a nuestras naciones de una manera transparente y verificable. Eso tiene que ver con el crimen organizado también, obviamente, porque tú puedes argumentar que todas estas cadenas de abastecimiento pueden estar infiltradas a través de sistemas digitales por crimen organizado y que son lavado de dinero.
6: Sí.
18: Todo cierto, pero también lo puedes leer en una clave geopolítica y eso me parece que es esencial y que Chile no puede hacerse leso con eso.
6: No.
18: Y que ha decidido...
6: Es amplio el acuerdo.
18: Es súper, es un acuerdo así, pero bueno. Y lo otro es defender la gobernanza democrática contra todo el narcoterrorismo, etcétera, etcétera, y defender y promover el respeto mutuo de la soberanía nacional y la autodeterminación de cada país para, de manera de una coordinación multilateral, avancemos en los objetivos compartidos de todas estas propuestas y catalizar, las acciones para poder combatir a las organizaciones criminales transnacionales, bla, bla, bla, y impulsar la reforma de las organizaciones multilaterales. O sea, todo.
6: ¿Le quedaba otra a Kass que firmar esto? Yo creo que no le quedaba otra. Por ideología, por adhesión, por la presión de Estados Unidos. O sea, lo hay que haber hecho el embajador.
18: Sí.
6: No sé cuánto costó convencer a este gobierno de firmar eso, ¿no?
18: Bueno, y lo otro que dicen es que esto lo quieren coordinar con la OEA. Ya que quieren conversar con la Organización de Estados Americanos para que haya como una que se establezca una coordinación entre el Escudo de las Américas y la OEA de manera formal.
6: ¿Apareció la OEA?
18: Sí, apareció.
6: ¿Existe
18: la
6: OEA? ¿Existe un?
18: Mira. Sí. Así que eso, yo creo que hay que leerse con más detalle, perdonen el mal Spanglish, y viene todo el listado de lo de son las 24 organizaciones que todos los países participantes se obligan a perseguir, que son todos los carteles de la droga. ¿Ya? 8:26.
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0: En Clarín de Argentina, he citado harto Clarín esta semana, pero es que es interesante ver cómo están viendo las cosas al otro lado de la cordillera. Título principal, Islas Malvinas, ¿ya? Rechazamos cualquier amenaza contra las Islas Malvinas, dijo el premier británico a propósito de la participación, de primera participación también, del primer ministro británico Andy Burnham en Naciones Unidas. Dice, Burnham habló de las islas con el presidente de Estados Unidos, ¿ya?

0: una bilateral con Trump de Burnham, haciendo pero full, tratando de hacerse amigos en inteligencia artificial, discutiendo los temas de la OTAN, por cierto, también, pero con las Malvinas como la Falkland, para ellos como un asunto muy importante desde que Estados Unidos abrió la posibilidad a reconocer algún tipo de arreglo con Argentina en esta materia. Dice, tras la bilateral con Trump, Clarín, el premier informó que abordaron cuestiones comerciales y también hablaron de Malvinas. Luego en la ONU, sin nombrar a la Argentina, Burnham rechazó cualquier amenaza al Estado de Derecho británico sobre las islas. El canciller argentino le respondió planteando que obviamente que estaban ilegalmente ocupadas por el Reino Unido, y esto cuando Milei está redoblando el reclamo sobre las Malvinas, que se espera, dicen, sea un eje, uno de los ejes principales del discurso en Naciones Unidas que da hoy Milei. Y también una foto muy destacada de la reunión del Escudo de las Américas, viendo dónde sentaron a Milei, que tampoco estaba tan cerca de Trump, según la foto.
1: Milei habla hoy día.
0: Milei habla hoy, sí. Claro. Pero sale con la reunión del Escudo de las Américas, mucha gente sacando selfies, en fin. Y riendo, no sé, ironizando con esto de que Trump planteó ayer, frente a todos estos presidentes, que era el que los hacía ganar. Que gracias a él ganaban, que iba como casi 10 de 10, que al que le daba el respaldo ganaba la elección, y que había que ver qué sucedía en el fondo con Brasil.
1: ¿Se olvidó de Orbán?
0: En América Latina.
1: Ah, en América Latina. Ah. Ahí no se ha olvidado. ¿Ah? No, le ha chuntado.
0: Sí, pues por eso es lo que él dice, sí, pues, que al que le ha dado el respaldo, salvo ha ganado.
1: Lula se gana, ahí le rompe.
0: Por eso te digo, pero sería el 10 de 10 cuando se resuelva Brasil. 8,34.
1: 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Oye, para toda la gente que alega, hoy los políticos son tan malos, oye, no hay reforma de pensiones por culpa de los políticos, la sala cuna, quiero sala cuna para llevar a mi hijo, culpa de los políticos, no se ponen de acuerdo. Bueno, escuchen esto, porque uno dice sistema político y todos huyen, pero sí importa. Sebastián Soto, investigador del Centro de Estudios Públicos, profesor de Derecho de la Universidad Católica, bienvenido, gracias por estar acá en el estudio.
2: Muchas gracias, Kiki, Consuelo, por esta invitación.
0: Muchas gracias. Oye, nadie estaba hablando de la reforma del sistema político y de repente como que volvió a aparecer y le queda muy poco para aprobarse. Yo de verdad como que me de pronto desperté y me di cuenta que esto estaba a punto de salir.
2: Efectivamente, esta es una reforma que presenta el presidente Boric, que duerme en los últimos meses de su gobierno, en los últimos trámites, y que se reactiva a través de una comisión mixta en los primeros meses de este gobierno. Y ahora el informe de la comisión mixta fue despachado a la sala, y lo que se supone iba a votarse esta semana se detuvo.
0: Otra vez.
2: No sabemos exactamente por qué, pero fíjense que estaba en la tabla tentativa de la Cámara de Diputados para hoy, pero eso requería que el Senado lo despachara ayer, y cuestión que no estuvo en tabla. Entonces, yo creo que va a avanzar porque hay una pareciera decisión de que así ocurra, pero todavía hay que esperar.
0: Sebastián Soto, la vez que, perdón hacer un poco de prehistoria, pero la vez que se suspende, esta es la ley que lo que hace, entre otras cosas, es elevar un poco, ya vamos a entrar en los detalles, elevar un poco la cantidad de votos que tienes que obtener para poder constituir un partido político, hacer un cierto orden para que no haya tanto discolaje en los votos, ordenar un poco el sistema. Pero la vez pasada no se votó a fines del gobierno anterior porque había elecciones, me imagino.
2: Sí, esa es la razón principal.
0: Ya. ¿Cómo puede uno cuadrar el círculo de que los propios parlamentarios, en un sistema donde tienes mucho partido chico y mucho discolaje, hoy voten algo que al final les va a perjudicar?
2: Yo creo que este tipo de reformas son reformas que se discuten al inicio de los gobiernos. Y eso es natural, ¿no? Y por eso entonces no solo esta, que tampoco digamos es una profunda reforma del sistema político. De hecho, el profesor Andrés Dockendorf La semana pasada en Mercurio la llamó como una reforma de Massetti.
1: Muy bueno, ah, sí, como la reforma agraria
2: de
1: Alessandro, de Frey.
2: Y hay otra que me parece más importante, que es la reforma constitucional del umbral del 5%. Es decir,
1: que esa no está dentro.
2: Que eso no está aquí y que también está en esa reforma que está también dormida ahora. La pérdida del escaño en caso de renuncia al partido que fuiste en la lista que te eligió. Esa creería yo que es el próximo paso, pero como es una reforma constitucional y está en la Cámara de Diputados, requiere también una musculatura política y un trabajo estratégico mayor. Pero
0: entonces, Sebastián Soto, ¿qué es exactamente lo que, si avanzara, lo que no avanzó esta semana, qué es lo que establece esta reforma?
2: Yo aquí creo que es una reforma de cuatro patas. La primera es que eleva los requisitos para constituir partidos. La segunda es que se fortalecen los comités parlamentarios, las bancadas, que en la práctica operan como sucedáneos de los partidos. Es decir, hoy día la disciplina, los acuerdos ocurren más que en los partidos, en los comités. Y eso a mí me parece que es un buen paso. Se intenta como tercera pata reducir en alguna medida el transfugismo de modo indirecto, pero hay algunas reglas para eso. Y por último está esta discusión, que es la que se ha tomado un poco en la opinión pública, que es la exigencia de incluir dentro de la declaración de principios la condena a la violencia, la incitación a ella como método de acción política, y la probidad y la transparencia. Esos serían los cuatro pilares fundamentales.
1: Pero el último pilar, se han peleado, han detenido las cosas, de nuevo el PC por un lado, republicanos por... Y no tiene relación con, a mi modo de ver, con el resto de las medidas, que ordenar el discolaje, a ver que las cosas funcionen bien dentro del Parlamento, si eso es. Bueno, para que las cosas fluyan y la gente tenga pensiones no después de 12 años, que la gente tenga esa lacuna no después de 10 años.
2: Pero yo creo, Quique, que hay un diagnóstico que a mí me parece sensato, y es que en algún momento un acuerdo tácito que teníamos nosotros en la política, que era la más absoluta proscripción a la violencia como método de acción política, se trizó, sino se rompió. Y eso fue en torno al estallido. Entonces, y sabemos que la calidad del sistema político, la gobernabilidad, no depende exclusivamente de reglas, sino que también de acuerdos tácitos. Por eso, entonces, a mí me parece que una norma como esa es importante, precisamente para intentar volver a reconstruir aquello que, a mi juicio, negativamente se rompió, en cuanto a que no es admisible validar, legitimar la violencia como método de acción política.
1: ¿PC no va a apoyar eso?
2: Bueno, pero es que el PC también ha sido, es un partido muy especial en su modo de ejercer política, creo yo, por decirlo finamente.
0: Bueno, pero tampoco necesitas los votos de todo el mundo. Estamos, ¿no?, con Sebastián Soto, investigador del CEP, destacadísimo abogado integrante de la Comisión Experta Constitucional, en fin, para los que se suman a nuestra sintonía. El aumento de los requisitos es la votación que tú sacas en las elecciones.
2: Las firmas.
0: Es solo para constituir.
2: Es para constituir y también para mantener, pero básicamente para constituir, y se aumentan el número de firmas por región, y también se exige que los partidos ya no se constituyan tres por región, sino que tres regiones contiguas, sino que ocho regiones en el país, de forma tal de que busca que los partidos sean
0: nacionales.
2: Así es.
1: No necesariamente las tres contiguas ahora.
2: Son ocho en cualquier partido.
1: La primera, la cuarta, quinta.
2: Claro, entonces son partidos nacionales. Esta idea de que sean partidos más estables y con una representación no exclusivamente local.
0: Ya, ¿y la disciplina de las bancadas, en qué consiste? ¿Es una orden de partido?
2: Bueno, mira, hay dos facetas. La primera es que se establecen algunas atribuciones para los jefes de bancada, de forma tal que tengan algún garrote. No digo uno muy grande, sino que algún garrote respecto de los integrantes de su bancada. Pero además... se delega a normas internas de las bancadas, que cada periodo legislativo deberá establecer las sanciones proporcionales se dice, que podrían aplicarse en casos de indisciplina. ¿Cuáles son esas sanciones?
0: ¿Y cuáles son? Bueno,
2: eso queda delegado.
1: Entonces, te pueden echar del partido porque si no,
2: por supuesto,
1: uno pasa a ser
0: No, y además, uno, te pueden sacar de la bancada, pero...
2: Claro. Probablemente las sanciones van a ser multas.
1: Porque ahí meter en la mano en el voto también.
2: No, y porque además...
1: No te pueden sacar.
2: Eso es. Las sanciones van a ser multas. Entonces, es una... Y también quedan delegadas a la misma bancada. Entonces, bancadas más dispersas, bancadas de independientes, van a tener probablemente unas sanciones de amonestación y una tarjeta amarilla con suerte, ¿no? Pero bancadas que buscan algo más de disciplina van a, en ese acuerdo que se tome internamente, pensaría yo, que van a intentar tener sanciones más duras.
0: Claro, pero lo que resolvería... pero para eso también las bancadas y los partidos tendrían que decir vamos a votar de esta manera. Y eso está cambiando mucho. O sea, mira, pongamos un ejemplo concreto. Ayer en el tema de la ley de migración... Mm. Ya que era que en el fondo se quiere extender de 5 días, que es actual, si es que a alguien lo quieren expulsar, en fin, porque está en situación irregular y en 5 días no se alcanzan a hacer todos los trámites y después no puedes encontrar nunca a la persona. Ya, entonces no los puedes sacar del país. Y eso se extendía a 30 días, renovables, en fin. El PDG votó dividido, Pamela Giles convenció a uno, sacó a otro. O sea, todo el mundo...
1: 6 votaron, se abstuvieron.
0: Y dijeron que iba a votar de una manera, después
1: salieron del hemiciclo.
0: Salieron del hemiciclo. Le faltó un voto al gobierno para aprobar lo que quería aprobar. Entonces, ¿eso cómo lo ordenas? Las bancadas tendrían que decir, esto se vota de esta manera y así vamos a votar.
2: Bueno... No creamos que esta es la ley que resuelve todos nuestros problemas ni el remedio de todas nuestras enfermedades. Pero lo que pensaría yo, y por eso al menos en esa parte yo lo valoro, es que abre la puerta para intentar cohesionar más las bancadas. Hoy día, dado la dispersión de partidos, dado la fragmentación en la Cámara, la bancada es el sucedáneo. Y entonces, realistamente, este proyecto intenta darle más densidad a esa eventual regulación. Ahora, es que eso va a pasar y va a seguir pasando con los partidos completamente dispersos, como creería yo, el Partido de la Gente, bueno, va a seguir pasando. Pero esto facilita en alguna medida o reduce los costos de transacción, los costos de negociación que muchas veces los gobiernos tienen. Y entonces, antes... se negociaba con los jefes de bancada. Y los jefes de bancada, sin ninguna regla, eran capaces de disciplinar a su bancada. Eso se rompió hace una década y media. Y entonces esto intenta mover la aguja en ese sentido. ¿Cuánto lo va a mover? Bueno, no lo sabemos.
1: Ahora, la duda que tiene, por ejemplo, el Partido de la Gente, un partido que le va muy bien en el norte, problemas de migración en el norte patagüino. La gente vota, en buena parte, por el Partido de la Gente, para que no haya más inmigrantes, así lo voy a decir rajatabla, no entren más y los que están ojalá se vayan. Bueno, y ayer se abstienen de una norma que supuestamente Antofagasta, Iquique, todo eso. Entonces uno dice, bueno, voté por esto y cambiaron. Y eso no se puede, eso es parte de la negociación política y por más que la bancada trate de ordenarse, de repente las fortalezas de algunas bancadas son ser desordenados.
2: Bueno, eso también es cierto, el voto marginal... es un voto que a veces también reditúa, pero creería yo que para la gobernabilidad siempre estar apelando al voto marginal es un problema. Y por eso entonces la gran negociación, que a veces tiene más costos y que a veces implica más renuncias, también entrega algo más de estabilidad y proyección segura en los pronósticos electorales. El voto marginal siempre es un poco mercenario. Y eso
1: eso le sube el precio al voto,
2: por supuesto. Pero en la medida que fortalecemos las bancadas y ya si también se fortalecen los partidos, el voto marginal más mercenario reduce su influencia. ¿Por qué? Porque el incentivo es a negociar con los grandes partidos. Eso es lo que ocurría en Chile durante mucho tiempo y eso ha dejado de ocurrir. Yo no digo que haya que volver al pasado, eso es muy difícil por diversas razones, pero me parece que aquí hay un intento por fortalecer las directivas de las bancadas y eso hay que al menos mirarlo con, a mi juicio, una mirada positiva.
0: Mm. Y eso es entonces lo que estamos esperando que se logre votar. ¿Qué es exactamente lo que está pendiente? Que decían que si eso se rechazaba, bueno, tampoco importaba mucho.
2: Yo creo lo que ha trascendido es que lo que ha detenido esta aprobación, porque además el informe de la mixta se vota como un paquete, por lo tanto no pareciera ser ese el tema, sino que es la cuestión de los regímenes totalitarios, la violencia, que es lo que
1: digamos un rato. Que hay como una cuestión del estallido, muy marcada por el estallido, ahí la carga política viene. Ahora el famoso 5%, que a la gente le hace mucho sentido, el que no llega al 5% va, chao, no alcanza la representación que requiere el Parlamento, eso tiene poca cara de salir, ¿no?
2: Bueno, eso está en la Cámara otra, de Diputados, en segundo trámite, duerme hace un año más.
1: Yo creo que va a seguir durmiendo durante mucho rato. Pero, la Bella Durmiente le vamos a poner esa ley.
2: Pero yo creo que esa es realmente una reforma que evita la fragmentación. La gran enfermedad de nuestro sistema político hoy día se llama fragmentación. Esto no alcanza a limitarlo, estos son cuestiones accesorias. Esa, en cambio, es una fórmula de evitar y limitar la fragmentación que opera en el resto del mundo.
1: Fragmentación, para hacerle un doble clic para la gente que no escucha. Mucha gente dice es diversidad. Cuando dice lo nostálgico, el binominal, hoy antes nos ordenábamos bien, bueno, pero están dos corrientes, no 16 como representan la lista del pueblo, la diversidad, los independientes, no sé, las organizaciones sociales. Entonces, ¿cómo se interpreta esa...? ¿Por qué debería ordenar al Parlamento que esa ley existiera?
2: Bueno, la fragmentación, creo yo, es una enfermedad porque, uno, dificulta la capacidad de negociación, porque aumenta los costos de transacción, porque tú tienes que sentar a la mesa a mucha facción, grupo, para llegar a un acuerdo. Y por el contrario, esto es importante, Quique, no ha aumentado la sensación de representatividad. Es decir, esta idea de que un collage en el Congreso acerca más, conecta más.
1: Es muy democrático.
2: No ha ocurrido así. La gente sigue viendo a ese collage como una multitud desordenada versus a un grupo más acotado de partidos que logren representar, que es lo que la fragmentación dificulta, ¿no? Y entonces, la regla, que como digo, existe en muchas partes del mundo, no es una novedad que se haya propuesto por primera vez aquí, que exige, en este caso, un 5% de los votos a nivel nacional para poder elegir, para poder entrar por la puerta del Congreso, un 5% a nivel nacional. Es decir, tú te puedes haber llevado todos los votos de tu distrito, pero si integras una lista o un partido que no alcanza ese 5%, tú no entras por la puerta.
1: ¿El parlamentario no entra o entra igual?
0: No, porque el parlamentario no entraba y ese era el problema.
2: El parlamentario no entra. Hoy día existe una regla del 5% que es que el parlamentario entra igual, pero el partido se disuelve.
1: Claro.
2: Esa es la regla que existe.
1: Y el parlamentario tiene que acogerse una bancada como independiente.
2: Eso es. Pero esa es la regla que existe hoy día. Pero la regla que se proponía, que es la regla que, como digo, existe en otras partes del mundo, es una regla que tú no entras por la puerta del Congreso si es que tu partido no obtiene el 5%. ¿Qué es lo que hace eso? Eso genera un incentivo natural. Es que a los partidos que están en el margen tienden a confluir, a unirse y entonces a generar partidos más grandes, más estables y así menos partidos. Y eso, pienso yo, limita la fragmentación. Y
1: el profesor Soto es bien optimista respecto a las actuaciones y las conductas de los parlamentarios. Bueno, porque esas federaciones de partido al final también pueden terminar,
2: por supuesto.
1: Entro con el 10 y entramos, nos sentamos y nos dividimos. Bueno, pero ya estoy dentro.
2: Lo que sucede es que yo prefiero, o más bien el sistema político prefiere los conflictos intrapartidos, resolver intrapartido sus conflictos a los conflictos interpartidos. Porque siempre van a haber facciones, y no seamos tampoco vivamos en una nube, siempre van a haber facciones al interior de los partidos. Pero esas facciones logran internamente ciertos acuerdos para resolver. Entonces, por ejemplo, en este tema lo decides tú, en este otro tema lo decide mi facción. Y eso es parte de las negociaciones intrapartidos. Me parece que 20, 21 o lo que fuere, partidos en una Cámara de Diputados es ingobernabilidad segura. Y la enfermedad más grave de los sistemas democráticos hoy día, la ingobernabilidad.
0: Sebastián, tengo una última pregunta. Estamos con el abogado Sebastián Soto. Tú que trabajaste en temas legislativos tanto tiempo, desde diferentes posiciones, en el gobierno, en fin, y estuviste también en la Secretaría General de la Presidencia. Hay un montón de críticas al ministro García Ruminó hoy en día. ¿Cómo es eso? ¿Como que le faltó un voto, que ya segunda ley, que la sala cuna, que ahora la de migración?
1: Permisos constitucionales.
0: Los permisos constitucionales.
2: No, yo en eso soy un gran admirador del trabajo de todas las Secretarías Generales de la Presidencia. Eso es un trabajo muy complejo porque implica lidiar con 155 almas que tienen sus propios intereses. Y entonces, siempre algunas decisiones se deciden por los votos marginales, siempre en algunas decisiones falta un voto o no. Y yo creo que ese va a ser un desafío de cualquier sector político. Yo esperaría también que el oficialismo aquí, nosotros vivimos en un presidencialismo de coalición, donde el gobierno tiene una coalición en el Congreso. Esa coalición, pensaría yo, debe fortalecerse, debe institucionalizarse, y es lo que yo no he visto en estos meses.
0: Fortalecer la coalición.
1: Partido eso es político.
2: Y coalición, y fue cultura de coalición. Lo que no puede ocurrir, pensaría yo, es que una coalición intente gobernar desde la Moneda sin tener una alianza más o menos formal y estable en el Congreso.
1: Claro, más férrea.
2: Okay. Por lo tanto, no todo es responsabilidad de las Express. En el Congreso también los líderes de bancada y los el Partido Oficialista, el Partido Republicano y el Partido Oficialista por excelencia, es el partido que sienta la mesa y que está llamado
0: A ser más ordenador,
2: eso es.
1: Sebastián Soto, un millón de gracias por esta conversación.
0: Muchas gracias, muy buenos días.
2: Muchas gracias a ustedes.
0: 8:53.
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0: Oye, esto salió la semana pasada, pero no habíamos alcanzado a destacarlo. Y lo de las pizzas. Las mejores pizzas del mundo, el campeonato de pizza.
1: Sí, pues harto chileno.
0: Tres chilenos en la lista del top 100.
1: Solo probado Brunapoli.
0: Ah, bueno, Brunapoli, que está 82. Rafaela, que está en el 70. Y Alería, que está en el lugar número 11 de las mejores pizzas.
1: ¿Las probaste alguna?
0: No, pero sí he probado la número 1.
1: ¿Cuál? Está en Londres.
0: Está en Londres y yo vivía súper cerca. Es un debate en mi familia.
1: Porque algunos la encuentran buena y otros no.
0: Sí, yo la encontré increíble. Se llama Napoli on the Road, un local enano, chiquitito, en un barrio completamente a trasmano que se llama Chiswick. Y ahí está Napoli on the Road.
1: Y te comiste una margarita.
0: Tiene una como de 10 quesos, 5 quesos, no me acuerdo. Yo la encontré increíble, pero el resto de mi familia no. Pero en todo caso, no la escucharon bien. Pero me parece que hay que ir a Alería, que está en el barrio Italia.
1: O sea, claro.
0: Número 11. Y lleva en varias de... Esta es la guía de las mejores pizzerías del mundo, ¿ya? Que se hace en Italia, en fin. Y ya lleva varios años Alería en el barrio Italia, valga la redundancia. ¿Dónde más iba a estar? Como de las mejores pizzerías del mundo. Felicitaciones para ellos. 8:55.
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1: Estoy despejando mi agenda hoy día para escuchar al presidente de Irán y a Javier Milei.
0: Sí, totalmente. Discursos que de todas maneras hay que escuchar.
1: Terminar alterado y nervioso.
0: El presidente Kast tiene reunión con Antonio Guterres, ya con el actual secretario general de Naciones Unidas, luego de todas las críticas que planteó ayer y las reformas que consideraba. Primera vez como que destapa cuál es la mirada del gobierno respecto de la reforma de Naciones Unidas. Dice que son tres pilares: disminuir la democracia, la burocracia, sacar lo que es accesorio en términos de las prioridades de Naciones Unidas, ¿ya? Y reformar el Consejo de Seguridad. O sea, suspender las agendas no prioritarias y reformar el Consejo de Seguridad. Participa junto al canciller Pérez Mackenna, Roberto Ampuero, que es nuestro embajador ante Naciones Unidas, la ministra de la Mujer, entre otros.
1: Oye, y ojo con el ministro García Ruminota. Ojo con eso, porque hoy día, hace rato que andando la vuelta, RN dice, lo están tratando de aportillar, de sacarlo. Bien. Y por el otro lado dicen, Alvarado le está haciendo la pega y no está haciendo la pega a él.
0: Bueno. 8:57.
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0: 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Banco Estado. 8:57 minutos, viene Cadena de Valor junto a la Cata Edwards. Que tengan un excelente día miércoles con Quique. Nos juntamos mañana otra vez a las 8 de la mañana en Cuatro Cabezas Global.
1: Chao, que estén muy bien.
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0: ¿Cómo están? Muy buenos días. Bienvenidos a esta nueva edición de Cadena de Valor en Radio 13C. Comentamos, por supuesto, lo que hoy día forma parte de la discusión política a nivel interno, pero que tiene también una lectura económica súper interesante que queremos compartir con ustedes. Esto tiene que ver con la adhesión de Chile al famoso escudo de las Américas. Chile se pone detrás del escudo de Estados Unidos, finalmente, al adherir a este programa. Y hoy día Estados Unidos le extiende la alfombra roja a China. Ese es el mapa del mundo de nuestros principales socios comerciales, donde Chile hoy día tiene que moverse, tiene que navegar diplomáticamente. Bueno, tras participar en Nueva York en el segundo encuentro del Escudo de las Américas, justamente la coalición de seguridad impulsada por Trump, el presidente José Antonio Kast confirmó que Chile deja de ser observador de esta instancia y se convierte en un país que adhiere, que se suma a este programa. Y hoy día, en paralelo, Trump recibe a Xi Jinping, presidente de China, en la base Andrews, en las afueras de Estados Unidos. Y destaco este punto en particular porque es bien importante. La base Andrews es una base que utiliza habitualmente el presidente de Estados Unidos. Está en un entorno militar. Y recibe ahí a Xi Jinping. Es el presidente Trump el que va a recibir bajo la alfombra roja al presidente de China, en vez de espirarlo en la Casa Blanca. Habitualmente aterrizan los presidentes en la base de Andrews y se van en auto, en una comitiva especial, por supuesto, a la Casa Blanca o a la casa que está al lado de la Casa Blanca, donde reciben a los mandatarios. Y esto es una señal que para muchos es muy importante desde el punto de vista diplomático, porque finalmente Trump está dispuesto a rendir honores prácticamente al líder chino en esta primera visita de Estado que se realiza en más de una década. Esto es una coincidencia, evidentemente, pero importa mucho porque el escudo no es solo una alianza contra el narco, se enmarca dentro de esta doctrina Monroe, que busca reforzar la influencia de Estados Unidos frente a China en el hemisferio. Esa es la base de la política Monroe, ¿ok? Entonces, a Chile se le pide en las últimas horas cerrar filas detrás de este escudo para enfrentar, en el fondo, la influencia china en el continente, y el propio Trump negocia con China en paralelo aranceles, tierras raras, inteligencia artificial. Chile tiene a China como su principal socio comercial y también en paralelo negocia con Estados Unidos aranceles. Porque justamente lo que sí sabemos es que desde el 24 de julio Estados Unidos está aplicando un arancel del 12,5% al 40% en lo que Chile le vende, salmón, uvas, arándanos, cereza, etcétera. Y detrás de eso hay trabajo, ¿no es cierto? Plantas, exportadoras, etcétera. Y nosotros nos preguntamos hoy día, ¿qué es lo que le pide finalmente también Chile a Estados Unidos a cambio de sumarse justamente a esta doctrina Monroe? En la práctica, Chile apuesta por entregar mayor seguridad o al menos señales de seguridad interna, pero no ha ganado nada todavía en materia comercial. Bienvenidos a Cadena de Valor.
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13: Wall Street apunta hoy a una apertura más tranquila, con leves alzas. Ha ayudado ciertamente el ambiente en torno a la Asamblea de la ONU a lo mismo, porque el petróleo ha ido retrocediendo y se encamina a una racha de caída bastante larga, la más larga por lo menos de este año. Y el principal factor justamente es Medio Oriente, Estados Unidos e Irán, que han mantenido conversaciones indirectas, eso sí, pero al margen de la Asamblea de Naciones Unidas. No hubo acuerdo, pero el solo hecho de que exista un diálogo reduce obviamente la incertidumbre y el miedo en los mercados. Revisamos cómo están a esta hora los futuros. Una jornada que está marcada por los avances diplomáticos, donde las señales de un eventual acuerdo hicieron retroceder el crudo por debajo de los $100 el barril, aliviando tensiones inflacionarias. A su vez, el sector tecnológico mantiene el impulso tras el lanzamiento de modelos de IA más económicos por parte de OpenAI y Anthropic, cuyos CEOs exponen ante la ONU, mientras que Trump reconfigura el relato hacia una superinteligencia. En el frente geopolítico, el mercado opera muy atento al inicio de la visita de Estado de Xi Jinping a Washington, con la inteligencia artificial y la competencia tecnológica en el centro de la agenda bilateral. Por último, en la esfera política interna de Estados Unidos, los inversionistas monitorean el aumento de las probabilidades de victoria demócrata en las elecciones de medio mandato, reflejado en los mercados de apuestas, aunque Trump remarca que mantendrá firme su agenda de gobierno. Los futuros de Wall Street operan en terreno negativo a esta hora. Retrocede el Dow Jones en la preapertura un 0,19%, está un poquito también cayendo el S&P 500 y el Nasdaq un 0,25% en la preapertura. El cierre de ayer fue también bastante mixto. El Dow perdió un 0,36%, el S&P cerró plano y el Nasdaq avanzó un 0,45%. En el frente geopolítico, por supuesto, como ya lo comentábamos, la tensión se mantiene centrada en las expectativas previas a la cumbre bilateral entre los líderes de Estados Unidos y China, que se celebra mañana jueves específicamente. Las bolsas europeas operan en su mayoría a la baja, contagiadas por el tono restrictivo de la Fed. El Stoxx 600 retrocede un 0,2%, el DAX alemán un 0,5% abajo y el IBEX de España pierde un 0,25%. Los inversionistas europeos también calibran el impacto del endurecimiento monetario de Estados Unidos y esperan también definiciones de su propio Banco Central Europeo frente a la inflación persistente. Asia. ¿Cómo cerró Asia? Cerró también mixta, perdió el Hang Seng de Hong Kong un 1%, el Nikkei de Japón avanzó un 1,38%. Y en nuestro país, el IPSA cerró la jornada en terreno positivo, con un avance del 0,61%, se recupera a los 11.426 puntos e intenta acoplarse a la dinámica alcista de Wall Street, un mejor clima político en torno a los temas geopolíticos y a las tratativas sobre regulación de inteligencia artificial, sumado a las expectativas favorables ante la reunión del próximo jueves entre Trump y Xi Jinping. Avanzaron en el indicador ayer los papeles de Quiñenco un 2,19%, Copec ganó un 1,54% y en el Chile destacó con un alza del 2,4%. Lograron compensar el arrastre negativo de títulos de mayor peso, Molplaza, que perdió un 1,15%, y CMPC, que retrocedió un 1,01%. El mercado cambiario, el tipo de cambio local, mantuvo la tendencia a la baja, se dio cerca de 2 pesos hasta los 947 pesos y el cruce se vio nuevamente presionado por el avance sostenido de los futuros del cobre, que avanzaron un 2%, que se posicionó en $6.90 la libra. Este impulso del metal logra imponerse a la leve firmeza del dólar a nivel global, la cual solo acotó marginalmente el margen de apreciación del peso chileno durante la sesión. La UEF, esto está como para sacarle una foto hoy día. La UEF está en 40.999,9 pesos. Ya sabe usted, tiene que multiplicar por 41 mil pesos. Bien, despedimos y cerramos este espacio que se llama Reacción en Cadena. Luego seguimos con las entrevistas. Escuchamos a esta hora a Queen con... 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
1: Bueno, nos hacemos cargo acá en el programa siempre del tema del desempleo femenino. Y hay varios anuncios, ¿no es cierto?, a propósito de lo mismo, porque para que usted tenga idea de unos datos. Una de cada 10 mujeres que busca trabajo hoy día no lo encuentra. El desempleo femenino llegó al 10,4% en el trimestre abril-junio, es la última medición que publicó el INE. Ya lleva varios trimestres en dos dígitos. El de hombres ronda el 8%, más o menos, pero tenemos un tremendo problema a propósito de lo mismo. En paralelo se está discutiendo la ley de sala cuna, que es fundamental, sobre todo para las mujeres que son cuidadoras. Y entra en vigencia el 1 de octubre el subsidio unificado al empleo, que desembolsa un monto, paga hasta 185 mil pesos al mes por mujeres entre 25 y 54 años, jóvenes y mayores de 55, y por primera vez incluye a las informales. En la previa de este subsidio y su entrada en vigencia, ayer nos encontramos con una carta muy interesante en el Mercurio, titulada Antes de la entrevista, y firmada por Bárbara Echeverri, que es la directora de la Fundación Soy Más, con un punto muy interesante que queremos hablar con ella a propósito de la aplicación de este subsidio. ¿Cómo estás, Bárbara? Muchas gracias por acompañarnos.
2: No, muchas gracias a ti por la invitación.
1: Bueno, esta carta, bueno, nos llamó mucho la atención, acá la comentamos en el equipo ayer temprano. Cuéntanos un poco qué le pasa a una mamá, sobre todo donde ustedes trabajan hoy día en La Pintana, antes de llegar a una entrevista de trabajo.
2: Claro, yo creo que hay que entender un poco, yo siempre pienso, la vulnerabilidad en general es compleja. Entonces no tiene solo un aspecto a mirar. Entonces, primero hay que pensar que es multidimensional de alguna manera. Entonces, por un lado, son madres que han salido del sistema educacional y de estudios y están fuera del mercado laboral, tienen cuidados a su cargo y no tienen redes de apoyo. Esa es la mayoría del promedio de las mujeres que hoy día no están trabajando, pero sí quieren trabajar.
1: Claro.
2: Entonces, la primera necesidad es tener red de apoyo y tener red de cuidado. Y ahí el proyecto Sala Cuna es una urgencia y es una deuda histórica con las mujeres, sobre todo que ya lo conocemos y estamos felices que le den urgencia de verdad.
1: Discusión inmediata, sí.
2: Y ahí creo que de verdad el país se tiene que poner a la altura. El mercado está cada vez más difícil y más complejo, entonces si no empezamos a eliminar las barreras estructurales es muy difícil.
1: Sí. ¿Qué pasa antes de la entrevista en ese sentido? O sea, si no tenemos la ley de sala cuna aplicándose, funcionando, ¿qué ocurre cuando una mujer llega justamente a enfrentar este subsidio o a recibir este subsidio?
2: Claro, lo que pasa es que lo que nosotros vemos es que no llega el subsidio, porque al final...
1: Cuando la mujer no puede
2: salir. Primero estoy entrampada en mi casa que no tengo con quién dejar mis hijos. Entonces ya, supongamos que resolvemos el cuidado. De ahí tengo que estudiar y capacitarme, porque hay muchas que no solo están fuera del mercado, pero además no están capacitadas hoy día para ingresar y no tienen las habilidades. Y ahí nosotros lo que hemos descubierto y que sí tenemos evidencia es que cuando tú te capacitas, trabajas las habilidades emocionales, todo lo que es regulación, autoestima, todas esas brechas, tú sí vas a poder llegar a la entrevista. Pero si no trabajamos antes, pongas el subsidio que pongas a la empresa y a la trabajadora, hay un grupo que se va a quedar fuera.
1: Sí. O sea, este subsidio está como más bien pensado en las informales.
2: O sea, por así decirlo. La buena noticia de este subsidio, primero, incluye a otros grupos y no está solo en las mujeres, y sabemos que hoy día los desafíos no son solo las mujeres, también son los jóvenes, también son los adultos mayores, y ese es un subsidio unificado que es positivo. Después, primera vez que entran las informales, y sabemos que el gran problema de Chile de pobreza es la informalidad. Entonces, eso es muy buena noticia. Pero de ahí a que las que lleguen a ese subsidio, hay una preparación anterior que también creo que como gobierno y como país nos tenemos que hacer cargo. Y eso implica mejores capacitaciones, de verdad, todo el tema de reskilling, de lograr que aprendan tecnología para poder ingresar, tener las habilidades emocionales y sostenerse en un trabajo también. Hoy día espera que tú tengas tolerancia a la frustración, sepas trabajar en equipo. Y nosotros vemos las brechas emocionales, que al final la tolerancia a la frustración es sueltan los trabajos. Entonces, si no las preparamos, no sacamos nada como en el subsidio, ya las contratan, pero no van a durar ni 3 ni 6 meses.
1: Bárbara, ¿cómo llegan estas mujeres a esta situación? Como el camino. Tú conoces la historia del salvataje en adelante, ¿no es cierto?
2: Claro.
1: Pero antes de ese momento, ¿qué ocurre en sus vidas?
2: Yo creo que son, en el fondo, familias que de alguna manera han estado en la informalidad por muchos años. O sea, primero el fenómeno de madre adolescente se repite, un 60% es hija de madre adolescente. Después es un grupo que está en la extrema pobreza, está en los barrios, está hacinado, está fuera del estudio, está fuera de los trabajos. Y la verdad es que es muy difícil saltar al proceso siguiente. Si tú no estás aquí, yo vuelvo a la base. Mientras no tengamos buena educación en los colegios municipales, es muy difícil salir de la pobreza. Porque tú al final, si eres la brillante del colegio municipal, vaya a llegar a la universidad y vaya a poder surgir. Pero la mayoría se queda ahí.
1: Sí. Oye, mirando el vaso medio lleno, que en el fondo es el camino que también ustedes han hecho con las mujeres de la fundación, un 30% de sus mamás no tiene ingreso. ¿Qué cambia en la casa y en sus vidas cuando efectivamente una de ellas consigue un trabajo?
2: Claro, yo creo que cambia todo, porque se abre la puerta de alguna manera a, primero, la esperanza, a que tu vida puede cambiar y puede tener otro nivel. Entonces ellas, al lograr trabajar, poder mantenerse, tener un ingreso, tener todo lo que sabemos que es protección social, ellas pueden lograr trabajar, crecer, seguir estudiando, sus hijas escolarizadas, tener su casa propia. O sea, se abre la vida y el bienestar que de alguna manera todos los chilenos y chilenas buscamos.
1: Sí. Bueno, el proyecto de ley de esa laguna se cayó, ahora está con discusión inmediata, se cayó por un voto. ¿Cómo lo leen ustedes también, Bárbara?
2: Mucho, para mí la verdad que es complicado, porque al final yo sé que pueden haber miles de argumentos, la política perfecta no existe, pero creo que tienen que haber las ganas y de ponerse en el zapato de verdad de las mujeres que hoy día no están llegando, que tienen ganas de trabajar, y creo que falta de verdad altura de mira en nuestra clase política. O sea, realmente creo que hoy día, y creo que esto es lo mínimo, no es el máximo, esto es lo mínimo para empezar a mejorar las condiciones y el acceso al empleo de las mujeres.
1: Bárbara, si tuvieras que pedirle hoy día una política, tuviera al frente al ministro Rau, ¿qué le dirías?
2: Mira, yo creo que es súper importante no solo cómo se hacen las políticas, sino cómo se implementan. Entonces, yo creo, a mí me preocupa al acabarse el bono mujer, que apoyaba a la mujer vulnerable que estaba en el trabajo formal. Nosotros siempre les decimos, y me pasa a mí en la fundación, nuestro gran apoyo es hacia la mujer que entre a la empresa formal. Entonces, hoy día le vamos a quitar un apoyo, quizás no estaba tan bien evaluado cómo cambió todo el ingreso, pero creo que, para mi gusto, si dependiera de mí, yo seguiría apoyando a las mujeres que están en formalidad, quizás no 4 años, sino un año, 2 años, pero con ese bono que el 2/3 iba para la trabajadora. Porque ese es el grupo que de alguna manera subió, pero sigue en el ingreso mínimo, que es una capa muy vulnerable y que al final necesitamos que siga trabajando y ojalá siga creciendo. Y con el nuevo subsidio, que yo lo encuentro clave y que es muy importante de verdad hacer que las empresas contraten, creo que hay varias cosas. Primero, comunicarlo bien. Yo creo que aquí parte de lo que falló el otro, el tema de comunicarlo bien es clave, y ahí creo que la idea es hacerlo con las municipalidades. Las municipalidades hoy día son la mejor puerta de entrada a todos los chilenos. También creo que es súper importante poder capacitar bien a las mujeres antes de la entrevista, buscar programas con impacto, con medición, que tenga todo el apoyo emocional, todo el apoyo en tecnología, para que de verdad estén capacitadas y sean un aporte en las empresas.
1: Eso te quería preguntar a propósito de la empresa, una cosa llamado a la política pública, a la política en general, pero también al sector privado, que contraten mujeres, o sea, en el sentido de que muchas de ellas tampoco han tenido una primera experiencia laboral. Romper esa barrera también es muy difícil.
2: Sí, es difícil porque el mercado está cada vez más competitivo y a las empresas hoy día le están exigiendo tienes que hacer lo mismo con menos gente. Entonces, la productividad y todo el ingreso de la tecnología y de la inteligencia artificial está desafiando a las empresas. Entonces, también nosotros tenemos que llegar con gente preparada para ese nivel de empresa. Pero yo, en nuestra experiencia con las empresas, creemos que la empresa también se tiene que hacer cargo, una vez que ingresan, de que se sostengan, y sobre todo en la capa más vulnerable, que son mis alumnas, que yo veo que sigan estudiando, que puedan darle las facilidades para que estudien en vespertino, para que estudien en la universidad, porque al final la idea no es que se queden en los empleos precarios, sino que sigan creciendo. Sí. Y ahí el llamado a las empresas es que una vez que usen este subsidio, que ingresen mujeres y jóvenes y adultos mayores, tengan un apoyo especial para que se logren sostener estos empleos.
1: Una pregunta también como de dato estadístico, no sé si lo tienes, Bárbara Echeverry. La mujer extranjera, ¿qué rol juega hoy día las estadísticas de informalidad femenina?
2: No lo tengo.
1: Pero es importante.
2: Es importante, y yo creo que la mujer extranjera, la migrante en general, todos los que no, por un lado, no tienen papeles, están todas en la informalidad y no tienen cómo salir de ahí. Sí. Pero hay muchas que sí tienen papeles y que sí están trabajando hoy día en la formalidad, y que también están en muchos trabajos que son precarios y que hoy día las chilenas a veces no quieren hacer, como es todo el tema de la agricultura.
1: Sí.
2: Entonces, yo creo que son un importante aporte al empleo de Chile.
1: Sí. Respecto de los cuidados, una última pregunta, Bárbara Echeverry. Estamos con Bárbara Echeverry a propósito del subsidio a la contratación femenina. Ella es la directora de la Fundación Soy Más, capacitan a mujeres, se preocupan además de que estas mujeres puedan entrar al mercado laboral, o sea, la línea completa, que finalmente es súper importante. Y una cosa son las cuidadoras de niños, siempre lo asociamos mamás, hijos chicos, pero también hoy día son mujeres, hijas, que cuidan a adultos mayores, a sus padres, tíos, etcétera. Y esa red de apoyo como que no se toca, no se habla, no está como en la primera capa de la noticia, pero es súper relevante. ¿Cómo lo viven ustedes también en el día a día en la Fundación?
2: Nosotros lo vemos mucho, porque al final nos damos cuenta que nuestras alumnas madres son cuidadoras no solo de sus hijos, sino también de adultos mayores y también a veces de su hermano. Entonces, hoy día las mujeres están a cargo del cuidado, al final, de toda la población. Los niños van disminuyendo, la tasa de natalidad bajando, pero los adultos mayores también van aumentando. Entonces, la carga de cuidado para las mujeres hoy día es real y es transversal en edad.
1: Muy bien, Bárbara Echeverry, muchísimas gracias por haber estado hoy día con nosotros. Siempre un gusto conversar contigo sobre este tema, que además lo tienes ahí en el pulso del día a día con tus alumnas de la Fundación Soy Más. Vamos a estar atentos, por supuesto, a la discusión en torno a la ley de esa lacuna y al programa Proempleo, que también se suspendió. Se suponía que se tenía que anunciar durante los próximos días y finalmente el gobierno ha frenado justamente el anticipo de ese plan que pretendía anunciar el gobierno este martes.
2: Sí, la última cosa que se me olvidó decirte, que creo que es muy importante, es todos los empleos que se van a generar hoy día. Hoy día se está hablando mucho de infraestructura, mucho de todo lo que es vivienda, pero son en general empleos masculinizados. Entonces a mí me preocupa que las mujeres queden fuera de todos estos trabajos y toda esta inversión que haga el gobierno, y también toda la estadística que tenemos de todo lo que son empleos que se han creado muchos para tecnología, las mujeres están accediendo menos. Entonces de verdad hay que pedir que por cada empleo que se cree, nos digan cuántas mujeres están contratando y si de verdad tienen las medidas de cuidado para poder entrar a esos trabajos.
1: Súper buen punto, Bárbara Echeverry, para profundizar un poco y cerrar el tema. ¿Dónde debiese estar el foco justamente en la creación de empleo para la mujer?
2: O sea, yo creo que hay que buscar empleos donde las mujeres tengan las habilidades para trabajar.
1: ¿Cuáles, por ejemplo?
2: Bueno, hoy día todo lo que es atención, todo lo que son más básicos, pero si las capacitamos en tecnología, todas mis alumnas están entrando en tecnología. Sí. Pero tiene que ir, o sea, creo que hay que hacer un zoom y un foco de género. Perfecto. Para ver dónde se están. Yo creo que la tecnología hoy día es el lugar por donde está creciendo el mercado laboral. Entonces, pero hay que acompañarlas y capacitarlas para que no se queden fuera.
1: Perfecto. Muchísimas gracias, Bárbara, por haber estado hoy día con nosotros. Seguimos en Cadena de Valor, un eslabón clave en la cadena de valor, por supuesto, la participación femenina en el mercado laboral. Saludamos hasta ahora a nuestros auspiciadores. 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
3: ¿Qué hay de comida? Esta frase suena todos los días en las casas, no solamente de Chile, sino que de muchas partes del mundo, para mostrar que, en definitiva, lo que se come en la última hora del día se ha convertido en una fuente creciente de estrés para muchas familias. Hay una paradoja que muy bien relata el Wall Street Journal y que dice que los estadounidenses particularmente, y esto también se puede extrapolar acá a Chile, están dedicando más tiempo a cocinar que hace 2 décadas, pero sienten que organizar las comidas es cada vez más estresantes. Y esta nota identifica algo bien evidente. Papás que trabajan, horarios familiares que son más desordenados, tiempo de deporte muchas veces en la tarde, niños con gustos distintos, más conocimiento de la restricción alimentaria, preocupación por comer saludable y alimentos que además son más caros hoy día. Todo eso convierte la comida, el horario de la cena, en una especie de problema logístico de todos los días. Por lo menos, esto a mí me identifica mucho, yo no sé si a ustedes también. En algunas casas, incluso terminan preparando platos diferentes para distintos integrantes de la familia, para que no haya problemas ni roces familiares en la última hora del día. Hay un dato bien importante a propósito del Departamento del Trabajo de Estados Unidos en esta nota, que dice que los estadounidenses tienen en promedio 43 minutos diarios a preparar alimentos y limpiar después, aproximadamente un 34% más que lo que se dedicaba en los años 2000. Hay una presión nueva, que esto también es muy real, y son las redes sociales, que han elevado el estándar visualmente, ¿no?, de lo que significa hacer una buena comida. Además que te muestran en 1 minuto y medio, 2 minutos, una preparación que en la práctica tarda mucho, mucho más. Así es que a esto hay otra preocupación, que es obviamente los ingredientes, la proteína, los alimentos menos procesados, etcétera. Y ahí aparece una oportunidad muy interesante para la industria alimentaria. Empresas como Mars, Nestlé, como Amy's Kitchen, además de marcas de platos preparados muy tradicionales de Estados Unidos, están intentando resolver precisamente esa ecuación de rápido, saludable, fácil de preparar y suficientemente atractivo para la familia con nuevos productos que han tenido muy buena recepción en el mercado. Escuchamos música en Cadena de Valor.

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1: Bueno, la idea del gobierno de la casa propia, menos pie, tasas más bajas y más plazo, es parte de la presentación que ha hecho el presidente Kast en esta reforma al mercado de capitales que el ministro Jorge Quirós ingresó el 9 de septiembre y que graficó con un dibujo donde el Estado engorda, ¿no es cierto?, y que hoy día ocupa una pecera con menos agua. Al principio hay que decir, el dibujo era bien como artesanal, pero cuando lo llevó al Chile Day en Madrid lo mejoró bastante. Queremos hablar justamente sobre esta reforma y esta ballena, ¿no es cierto? Nos acompaña hoy Roberto Bonifaz, doctor en economía, consultor y director de empresas, para hablar justamente sobre esta analogía. ¿Cómo estás, Roberto? Gracias por acompañarnos.
2: Gracias a ti y al equipo por permitirme estar acá.
1: Oye, bueno, el ministro dice que el Estado es una ballena en una pecera. ¿La imagen es correcta o le sirve más bien al gobierno para vender su proyecto?
2: No, o sea, es correcta, pero hay que hacerle justicia a los datos. Si bien es cierto, la participación del Estado en el mercado de capitales, específicamente en el mercado de renta fija, ha aumentado, no es verdad que ha aumentado a partir del 2019.
1: Ah, ya.
2: Mucho antes, y podemos echarle la culpa a una
1: serie de cosas.
2: Antes
1: de los retiros.
2: Sí, mucho antes de los retiros, la participación del Estado, ya, de los 33 puntos que él cita cuando él menciona que la ballena está más gorda en la pecera,
1: sí,
2: 23 de los 33 ocurrieron antes de octubre del 2019.
1: Ajá.
2: Antes de los retiros previsionales.
1: ¿Y por qué ese matiz cambia el diagnóstico o no cambia el diagnóstico?
2: Porque un mercado sano es un mercado donde la gente voluntariamente va, participa, se financia e invierte. Cuando el Estado es el partícipe de eso, hay una palabra dos palabras que en inglés, crowding out, es cuando el Estado comienza a usar espacio quitando el sitio de los privados. Y la profundidad del mercado de capitales no se mide solo por el total, se mide por qué parte de eso son organismos que por voluntad propia están financiándose o invirtiendo en ese mercado. Y la participación de privados ha bajado y eso hace que el mercado sea menos profundo y eso tiene un montón de consecuencias.
1: Uh-huh.
2: Entre ellas, tasas de interés, entre ellas la misma voluntad de extranjeros de venir acá, porque la gente quiere un mercado líquido, quiere poder entrar rápido a una inversión y quiere poder salir rápido a la inversión. Si el mercado no es líquido o depende de que el Estado esté ahí, se complica.
1: Claro. Ahora, los chilenos están ahorrando de nuevo, pero ese ahorro no está llegando al crédito de largo plazo.
2: No.
1: ¿Qué se cortó en el camino?
2: Yo creo que hay varias explicaciones, algunas probablemente de tipo psicológico, expectativas, que uh-huh. en términos de qué tanta esperanza tengo del futuro. Pero el hecho es que hoy día, dadas las expectativas del futuro, las tasas de largo plazo al ahorrante no le llama mucho la atención. Sí tiene que ahorrar porque él o ella prevé que es bueno tener algún fondito por si las cosas pasan. Entonces, no es suficiente decir que el ahorro aumentó, lo cual es verdad. La pregunta es la composición del ahorro. Y ese ahorro es fundamentalmente corto y si quieres exagerar un poquito, corto y mediano plazo. Uh-huh. Punto.
1: Uh-huh. Bueno, el tema del dividendo y de la propiedad es como el titular, ¿no es cierto?, de esta reforma para acercarla en realidad a la gente, sí, de cierta forma. Para una familia que arriende y que quiere comprar, ¿qué cambia con esta reforma? ¿Cuándo se va a notar?
2: Bueno, son dos muy buenas preguntas. Primero, reformas de este tipo se han visto antes, ¿sabes? Por uh-huh. si acaso, el FONAVI chileno es muy parecido, casi idéntico, con una excepción importante, al Fannie Mae norteamericano, que fue partícipe importante en la crisis subprime,
1: Claro.
2: Pasó.
1: Fannie Mae, ¿cómo se llamaba el otro? Freddie Mac,
2: Fannie Mae, Sally Mae, lamentablemente
1: sí.
2: Me los conozco todos, sí. Sí, con distintos fines. Claro, el problema de Fannie Mae era que, claro, si las hipotecas no se pagaban, el riesgo se lo comía el Estado. Hay una distinción, ¿no? Fannie Mae era privado y FONAVI es estatal.
1: Uh-huh.
2: Se lo comía el Estado y por lo tanto los bancos no tenían mucho incentivo para calificar el crédito porque no tenían ningún riesgo. Simplemente hacían las hipotecas y después se las vendían a Fannie Mae. Y había el viejo chiste entre mis amigos cuando éramos más jóvenes. Decía, bueno, ¿cuál es el criterio para dar una hipoteca? Si tiene pulso, tiene crédito. Y todos sabemos lo que pasó después, ¿no? Acá en la ley, aunque no está claro, de hecho no sé si por omisión voluntaria, no dicen qué porcentaje de la pérdida en caso de no pago la va a asumir el banco. Y eso es importante.
1: Es súper importante.
2: Si el banco asume 1%, o sea, casi nada, va a ser lo mismo que en Fannie Mae. El banco no se va a preocupar, simplemente va a dar créditos porque los puede vender y hacerse la pasada en buen chileno. Y si es muy alto, digamos un 10% del riesgo me lo como yo como banco, entonces no voy a dar la cantidad de créditos que tú crees que hay que dar. Es esa definición que no está, yo no sé si es a propósito, pero no está, es crucial en mi opinión.
1: Ah, sí, sí. Bien importante. ¿Y por qué sí. No está?
2: O sea, un cínico puede decir no está a propósito, ¿ya? Pero yo creo que para los actores en el mercado es crucial cuánto de ese riesgo yo como banco me lo voy a comer, porque yo a la hora de dar crédito tengo que tener una idea más o menos clara de cuáles son las reglas. Entonces, si yo vendo una hipoteca y esa hipoteca no se paga, entre comillas tiene el aval del Estado, pero yo me tengo que comer el 10% de la pérdida, ese es un escenario. Si yo me tengo que comer el 0,0001%, para exagerar, de la pérdida, que es nada, entonces no tengo ninguna razón para no dar hipotecas.
1: Claro. Sí. Bueno, la idea es vender más viviendas, que están terminadas, el stock todavía no se logra vender, eso es una ayuda ciertamente para un sector, sí, la inmobiliaria, sí. Pero... ¿implica que se va a construir más?
2: Mira, los números te dicen que no, ¿cierto? Si tú miras los últimos números, los permisos para construcción han bajado respecto al 2025 y las viviendas en stock, hechas pero no vendidas, son altas. Uh-huh. Entonces, no estoy seguro que si se manifiesta el efecto de la oferta, se vaya a manifestar tan rápido. Lo que sí creo es lo que difiero del señor ministro, que probablemente él tiene razón y yo no, pero yo difiero, es que el precio de las viviendas no vaya a aumentar. Esto yo lo he visto antes en Inglaterra, donde hay un efecto de demanda. El efecto de demanda empuja o cantidad, ¿ya? Que, insisto, yo no creo que se vaya a manifestar muy rápido, o precio. Entonces, si la demanda se manifiesta por ahí, el precio de la vivienda va a aumentar. Él dice que no.
1: Sí, nosotros vimos acá también con Mario Farra, el presidente del Banco Estado, también dijo, bueno, es una posibilidad, pero claro.
2: Sí, sí.
1: Y él planteaba, a propósito, también el tema de eliminar la UF para los dividendos.
2: Mira, la UEF...
1: O de discutirlo, más con, que nada.
2: Discutirlo es un comentario no solo técnico, sino muy político. La UEF ha permitido transacciones económicas que en un Chile mucho más volátil de antes no hubieran sucedido.
1: No habría podido hacer.
2: Pero por otro lado, los países más desarrollados tienen un mercado de capitales en moneda nominal, ya que tienes una ventaja porque eso decide quién paga por la inflación. Yo soy de la idea que ideal algún día tendríamos que ir para ahí, pero como nos hemos acostumbrado tantos años a vivir con nuestra amiga la UEF, la discusión no puede pasar de un día para otro. Hay contratos, hay un montón de cosas que se basan en que los precios se muevan con la UEF.
1: No, ¿y qué pasa con la gente que hoy día paga en UEF?
2: No, por eso, es que, pero sería modificar contratos. Por sí. Ejemplo, yo suponte, no es el caso, ya estoy viejo, pero suponte que tenga yo una hipoteca de 30 años de hace 2 años, que está en UEF, y de repente dicen, eliminamos la UEF. Entonces, ¿con qué criterio vamos a cambiar el dividendo? El banco tiene algo que decir ahí, yo tengo algo que decir ahí, no es tan simple. Así que sí, yo sospecho que una discusión importante y las reglas de transición serían cruciales.
1: El FONAVI se financia con deuda garantizada por el Estado que comprarían las AFP, ¿cierto?
2: Claro, el Estado no la quiere tener en su cartera, quiere que esto vaya al mercado de capitales a través de organismos privados.
1: Ah, ¿organismos privados, no necesariamente AFP?
2: No, las AFP es lo primero que mencionan, pero ellos quieren que eventualmente vaya a organismos privados. En otras palabras, las AFP es el cajón intermediario, por si acaso, Catalina. Lo que está diciendo es que quiere que todos los chilenos financiemos eso.
1: Eso te quería preguntar. Sí. O sea, ¿eso tiene un riesgo?
2: O sea, sí. O sea, cuando tú le das una inversión a las AFPs que no hubieran escogido de otra manera, ya le estás poniendo cierto riesgo adicional. Claro que sí. Quizás no explote. El riesgo no es garantía de que va a suceder algo malo, ¿ya? Quizás no pase nada. Yo puedo estar... Fui a visitar a mis nietos hace poco, a mi hijo y a mis nietos, y puedo ver una aleta de tiburón en Australia y quizás no me pase nada, pero si me quedo en el agua no es tan bueno. Sí.
1: Sí. ¿Hay evidencia de programas? Como hay un programa británico, entiendo.
2: Hay un programa británico donde los precios sí subieron, por si acaso.
1: Ah,
2: sí.
1: Ya. Eso te quería preguntar. Sí. Como, sí. ¿Por qué Santiago podría ser distinto?
2: Es que yo no creo. Pues yo en ese sentido, aunque yo tengo mucho respeto por la capacidad intelectual del señor ministro, yo difiero. Yo creo que van a subir los precios.
1: Ah, sí. ¿Eh?
2: Sí. No es que quiera que van a subir los precios, es una pregunta técnica. Creo que van a subir los precios.
1: Sí. Bueno, ¿qué esperas en adelante o qué correcciones harías hoy día a la reforma como la conocemos, Roberto Bonifaz?
2: Es que hay cosas que suenan bien, pero yo no estoy tan seguro que realmente tenga ningún efecto. Por ejemplo, la eliminación del 4% de retención a los impuestos o la retención de 4% en las tasas de interés de las inversiones del exterior. Por ejemplo, darle ruta a los extranjeros que vienen a comprar acá. Hay una serie de cosas que suenan, tienen un primer impacto, pero cuando tú la miras, no pesan ni un gramo, nada. ¿Ya? Suenan bien, pero realmente, en mi opinión, no aportan nada. Yo creo que tener RUT, siendo yo extranjero y amante de Chile, y chileno, y como voy a morir acá, yo creo que tener un RUT en Chile es una responsabilidad. Tú no se lo puedes dar a cualquier compadre que quiere comprar dos manzanas en Chile, en mi opinión. ¿Ya? Yo respeto la de las otras personas, pero yo tengo una opinión distinta. ¿Qué cambiaría? Yo creo que es importante entender que el ambiente político, cuando un extranjero mira la posibilidad de invertir una cantidad de dinero fuerte en Chile, las reglas son importantes, pero el ambiente político también. Si el extranjero de afuera está mirando un ambiente político donde el gobierno de turno no tiene mucha credibilidad, eso puede anular un montón de las cosas técnicas de la parte buena de la reforma, y eso a mí me preocupa.
1: Perfecto. Muy bien, Roberto Bonifaz. Muchas gracias por haber estado con nosotros. El profesor Roberto Bonifaz, como todos los miércoles acá en nuestro programa, dándonos perspectiva, visión sobre temas relevantes de nuestra economía. Roberto es doctor en economía, consultor y director de empresas. En esta columna particularmente, hablando sobre la reforma del mercado de capitales. Que te vaya muy bien, Roberto. Muchas gracias.
2: A ti también, Catalina, y a todas las personas que nos siguen, igual que al equipo.
1: Muchas gracias. Muy buenos días.
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1: Dos noticias sobre el Consejo Fiscal Autónomo. Después de 3 años de incumplimiento de la meta de balance estructural, ahora viene una mayor probabilidad de que el gobierno sí cumpla la meta este 2026. La razón principal que da el CFA está en la ejecución presupuestaria a julio. El gasto de gobierno central crecía 0,7% por debajo del 1,7% contemplado en la ley de presupuesto. Al mismo tiempo, los ingresos fiscales acumulaban un aumento real del 7%, apoyados especialmente por mayores ingresos tributarios de la minería privada. Esto tiene que ver, obviamente, con el precio del cobre. La meta oficial para este año es un déficit estructural del 2,6% del PIB, con una senda hacia el 1,8% del 2027. El CFA dice que la moderación del gasto corriente y el mayor comportamiento de los ingresos hacen más probable alcanzar este objetivo. Un dato interesante a propósito de lo mismo: el déficit fiscal global acumulado en 12 meses habría mejorado desde cerca del menos 2,8% del PIB en marzo a menos 2% en julio, según la economista Macarena García, de Libertad y Desarrollo. Y siguiendo también con noticias relacionadas justamente al Consejo Fiscal Autónomo, la Comisión de Hacienda del Senado aprobó a la economista Cecilia Cifuentes para integrar el Consejo Fiscal Autónomo. Su nombre fue propuesto por el Ejecutivo a inicios del mes de septiembre y su postulación tuvo respaldo de los 3 senadores presentes durante la votación. Con esto, el siguiente paso será la votación en la sala del Senado, donde requiere de 34 votos de aprobación para ser ratificada en el cargo. Actualmente el oficialismo cuenta, recordemos, con 26 integrantes en el Senado, considerando desde el Partido Nacional Libertario a Demócratas. En su presentación ante la comisión, la economista Cecilia Cifuentes planteó como los principales desafíos fiscales el recuperar la credibilidad de la regla fiscal, contener la deuda pública bajo un nivel prudente y reconstruir los activos del Tesoro y buscar financiamiento con fuentes permanentes. De ratificarse mi nominación, dijo, ejercer el cargo con independencia de criterio, rigor técnico y plena transparencia para contribuir a que Chile recupere su trayectoria fiscal sostenible. 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Viene el People Day el 8 de octubre, ahí estaremos con la radio. Que tengan un súper buen día, muchas gracias por su sintonía. Mañana nos encontramos a las 9 de la mañana en el FM 102.1 y en todas nuestras plataformas digitales. Hasta mañana.
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1: Bienvenidos, ¿cómo están? Iniciamos un nuevo episodio, capítulo de Cancionero, con la misión de revisar emociones, recuerdos, ¿sí? Buenas canciones, buenas historias, todo en las siguientes dos horas. Vamos a iniciar inmediatamente este camino con Billy Joel. Esto es Uptown Girl.

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1: Este es el cumpleaños de alguien que ya nos dejó, uno de los más grandes artistas del siglo pasado y que hasta el día de hoy sigue siendo relevante, ¿no? Ray Charles nació en Albany, Georgia, el 23 de septiembre de 1930. Compositor, músico, pianista, que articuló en torno al gospel, al blues, al jazz, una nueva forma de desarrollar el soul durante la década de los 50. Y de ahí en adelante influenciar a innumerables artistas. Especialmente uno puede inmediatamente pensar en Billy Joel, ¿no? Billy Joel en su momento dijo que la influencia era relevante para la de Ray Charles en su carrera. Y dijo de que para él es más importante que Elvis Presley en la historia de la música. Frank Sinatra dijo que entre todos los que andaban haciendo música en los 50 y 60 había un solo genio. Y ese genio era Ray Charles. Perdió la vista siendo niño, probablemente debido a un glaucoma, y por eso usaba permanentemente anteojos oscuros. La canción que vamos a escuchar para recordar al gran Ray Charles del día de su cumpleaños es esta, Unchain My Heart, que no la compuso él, la compuso Bobby Sharp, pero él la grabó primero, el 61, y se la formó en uno de sus clásicos. Posteriormente, mucha gente ha hecho versiones de Unchain My Heart, probablemente la que más nosotros recordamos es la de Joe Cocker de 1987. Pero esta es la original, aquí está Ray Charles, Unchain My Heart.

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1: Esta canción que se llama Ella usó mi cabeza como un revólver está incluida en el Sueño Estéreo, el álbum del 95 de Soda Estéreo, el último en tener solo canciones inéditas, editado por el trío argentino. Una canción que fue compuesta y grabada en un periodo muy agitado para la banda. Cerati logró no solo plasmar lo que estaba sintiendo en ese momento, sino además dejar bastante sentada la base de los que serían sus futuros discos solistas. Aquí está Soda Stereo, Ella usó mi cabeza como un revólver.

0: 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Nos vamos a una pausa y ya volvemos.
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13: Volvemos a Cancionero con toda la energía. Estas son las Go-Go's. We got the beat.

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1: Claro, ¿cómo no? Este para mí es probablemente la canción... Es que es difícil, ¿no? David Bowie tiene tantas canciones buenas, pero para mí esta es una canción muy, muy central, muy relevante en la carrera de David Bowie, es Héroes, Heroes. Esta canción que apareció un día como hoy, 23 de septiembre de 1977, estaba en el álbum que lleva el título de la canción, Heroes. La producción era de Brian Eno. Y aquí hay un aporte fantástico de Robert Fripp en la guitarra, esa guitarra distorsionada que suena durante toda la guitarra. Es realmente la guinda de la torta de esta canción. ¿De qué habla esta canción? Habla de la historia de dos amantes que están junto al muro de Berlín, que está ahí separando dos mundos, ¿no? Lo curioso, lo llamativo en la historia de esta canción es que inicialmente la recepción del público fue prácticamente nula. No apareció en las listas británicas prácticamente, y solo con el paso del tiempo, con el paso de los años, se fue transformando cada vez más en esa obra maestra indispensable en la carrera de Bowie y que hasta el día de hoy nos emociona. Aquí está Heroes, David Bowie.

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1: Nos desplazamos a un día como hoy, 23 de septiembre, pero del año 2001, comenzando este siglo. Fue entonces cuando la cantante australiana Kylie Minogue llegó al número uno de las listas de singles en el Reino Unido con esta canción que se de su álbum Fever y que se transformó en un éxito arrollador a nivel global. El single es impresionante, llegó al primer lugar en más de 40 países. Aquí está Kylie Minogue, Can't Get You Out of My Head.

0: 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Nos vamos a separar unos minutos nada más y ya seguimos aquí en Radio 13C.
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0: Volvemos a Cancionero moviendo los pies al lado y lado de estos Kenny Loggins, Footloose.

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1: Durante la segunda mitad de los 80 y la primera parte de los 90 en Argentina y en toda Sudamérica hubo una explosión creciente en torno al reggae, al ska y a los ritmos relacionados, ¿no? Y una de las bandas aparecidas de Argentina más importantes fue Los Pericos. Y Los Pericos fueron evolucionando hasta llegar a 1992 a sacar su álbum más importante, el referente, el momento máximo de su carrera, Big Yuyo. Es el álbum que apareció ese año y que le abrió las puertas a toda Latinoamérica, no solo a Argentina y en parte Chile. Es una nueva etapa en la carrera, con Baiano como el vocalista de esta banda, que tenía el reggae como alma, bandera y corazón. En el disco se incluyen algunos de sus más grandes clásicos. Está Waiting, está Melate, está Oh Bitch Gar. Todas las canciones son buenas, la verdad. Estaba viendo recién el listado. Es un disco realmente perfecto, completo, y que refleja absolutamente el ánimo de fiesta y de mirar el mundo con esperanza que tenía Los Pericos. Estuve investigando también qué fue de Baiano, ¿no? El vocalista, porque después la banda siguió haciendo giras con otro vocalista. Bueno, Fernando Javier Luis Hortal, así es el nombre de Baiano. Sigue una carrera como solista independiente, hace recitales y, por supuesto, canta la mayor parte de los éxitos de su antigua banda. ¿Cómo está? Aquí está, Los Pericos, Mela.

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1: Las formas de definir el sonido o los géneros que tocaba Daft Punk, la banda francesa, el dúo francés, es eterna, ¿no? Son muchas cosas, desde disco hasta... Bueno, y yo creo que el que más lo define es French House. Una cosa muy francesa, pero que mezcla un montón de distintos que sea, sonidos y influencias. Recordemos que este dúo francés Daft Punk está integrado por Thomas Bangalter y Guy Manuel de Homem Christo, y se hicieron famosos con además esta particularidad de estar con unos cascos que no permitía ver quién eran. Bueno, en el 2001 se separaron, especialmente Bangalter siguió haciendo espectáculos, y en una entrevista él decía que decidieron en parte, mirando el futuro, que el ser robots no iba a ser algo positivo. O sea, anticiparon lo que ahora estamos todos temiendo con respecto a la inteligencia artificial, y esa es una de las razones por la que se separaron. Imagino que también hubo problemas entre ellos, profesionales y todo. La canción que voy a escuchar es de justamente el 2001, Discovery, y esta canción ocupa un sample de la guitarra I Love You More, y por supuesto este solo de sintetizador y voces procesadas por vocoder que le daba algo tan particular a Daft Punk. Aquí está Digital Love.

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12: Volvemos, estamos aquí en Cancionero en Radio 13C con los buenos recuerdos. Esto es del 95, Faith No More, Evidence.

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1: Esta canción se llama LDN. LDN es una canción que incorpora un ritmo colombiano, ¿no? Es muy parecido a la cumbia, que se llama Porro. Una canción que tiene LDN, es decir, la abreviatura utilizada para mensaje de texto, para referirse a la ciudad de Londres, London. La letra describe un paseo en bicicleta, pero eso es interesante, la letra, porque es un paseo en bicicleta que, bueno, la canción es alegre y todo, y pareciese que todo describe una escena inocente, ¿no? La canción parte con una primera historia que habla de un tipo elegante sentado con una chica fácil, pero posteriormente revela que la cosa es mucho menos glamorosa. Dice, entonces veo que es un proxeneta, ¿no? Sí, es la palabra muy fea. Con una prostituta, adicta al crack. Y así, cada estrofa revela situaciones de la vida urbana de Londres, la ciudad natal de Lily Allen, pero que muestra que las cosas no siempre son como se ven. Aquí está LDN, Lily Allen.

0: 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Nos separamos así, nos reencontramos mañana a las 10 de la mañana aquí en Radio 13C. Chao.
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0: Lo importante es no dejar de hacerse preguntas. La curiosidad tiene su propia razón de existir. Albert Einstein.

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1: La célebre autora estadounidense Kathy Acker regresa al catálogo de Anagrama con Don Quijote, que fue un sueño. Una de las piezas más audaces y emblemáticas del postmodernismo radical. A través de una reescritura vanguardista, irreverente, impregnada de la energía post-punk de los años 80, la novela sigue la travesía de una Quijote contemporánea que recorre los parajes de Nueva York y Londres en busca del amor y la autonomía tras la experiencia de un aborto. Una propuesta que subvierte las nociones del deseo, la identidad de género y el poder. Don Quijote, que fue un sueño de Kathy Acker, ya está disponible en librerías.
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9: Juzga a un hombre por sus preguntas más que por sus respuestas.

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1: Estás entrenando mejor, comiendo mejor, pero te subes a la balanza y pesas lo mismo o incluso más que antes. No te preocupes, es muy importante que entiendas y conozcas cómo es tu composición corporal. Grasa y músculo. Ambos pesan eventualmente lo mismo, pero tienen una densidad diferente. La grasa tiene una mayor densidad, por lo tanto, ocupa mayor volumen en tu cuerpo. En el caso de la musculatura, es diferente. La densidad es menor, ocupa un menor espacio en tu cuerpo. Por lo tanto, cuando tú empiezas a entrenar, ganas musculatura, pierdes grasa, probablemente en la pesa eso no se nota, pero a la hora de ponerte tus blue jeans o tu vestido favorito, sí se va a notar. 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Por eso, no te desanimes. No solamente tienes que evaluar la condición física de tu cuerpo, la progresión de tu actividad deportiva con la balanza. Es importante conocer tu composición corporal en grasa, musculatura, agua y también el peso de tus huesos. No te desanimes. Sigue haciendo deporte. Definitivamente tu vida va a mejorar. Esto es Buen Vivir.
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1: La duda es uno de los nombres de la inteligencia. Jorge Luis Borges.

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1: ¿Terminaste tu asado? ¿Lo pasaste increíble, pero comiste más de la cuenta? ¿Ahora no te puedes parar de tu silla? Eso se llama somnolencia postprandial. Es un fenómeno asociado a nuestro proceso digestivo, donde intervienen hormonas y todo lo que empieza a ocurrir en nuestro intestino. Cuando comemos algo muy abundante, nuestro estómago se distiende, comienza el proceso de recibir los alimentos y de absorción de los nutrientes. Aumenta temporalmente la glucosa, también suben en nuestra sangre los triglicéridos y comienza un proceso que es muy trabajoso para nuestro organismo. 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El sueño después de comer no aparece porque toda nuestra sangre se vaya al trabajo del estómago. Nuestro cerebro sigue recibiendo la misma irrigación. El tema tiene que ver con un proceso complejo a nivel intestinal que interviene también nuestro sistema nervioso y también nuestras hormonas. ¿Dormiste pero no descansaste? 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Así que si un día en estas fiestas comes más de la cuenta y te da un poco de sueño, aprovecha de descansar, no significa nada más. Pásalo bien, esto es Buen Vivir.
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0: La curiosidad es, en las mentes generosas, la primera y la última pasión. Samuel Johnson.

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1: La célebre autora estadounidense Kathy Acker regresa al catálogo de Anagrama con Don Quijote, que fue un sueño, una de las piezas más audaces y emblemáticas del postmodernismo radical. A través de una reescritura vanguardista, irreverente, impregnada de la energía post-punk de los años 80, la novela sigue la travesía de una Quijote contemporánea que recorre los parajes de Nueva York y Londres en busca del amor y la autonomía tras la experiencia de un aborto. Una propuesta que subvierte las nociones del deseo, la identidad de género y el poder. Don Quijote, que fue un sueño, de Kathy Acker, ya está disponible en librerías.
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1: ¿Por qué el alcohol hace que te duermas más rápido? El alcohol tiene un efecto sedante, pero no te asegura el descanso. Una revisión reciente de 27 estudios demostró que el consumo de alcohol en cantidades mínimas, medias e incluso altas modifica la arquitectura normal del sueño, retrasa la aparición del sueño REM y además provoca muchos trastornos físicos que te irán despertando durante la noche. ¿Dormiste pero no descansaste? 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En personas con trastornos del sueño, como ronquidos o apnea, el alcohol empeora su respiración. Así que ya lo sabes, esa copita que tanto sueño te da, en realidad no te asegura un buen descanso. Esto es Buen Vivir. 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
7: 23:47.
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13: No tengo talentos especiales. Solo soy apasionadamente curioso. Albert Einstein.

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7: Idea que no es peligrosa, no merece ser llamada idea. Oscar Wilde.

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7: ¿Cómo están? Bienvenidos. Son exactamente las 6 de la tarde y comenzamos en vivo y en directo desde el estudio espectáculo de Radio 13C.
8: ¿Qué fue eso? El estudio espectáculo.
7: Estudio espectáculo.
8: Debo, bonito concepto. Sí. Un poquito ochentero, pero efectivamente, este es un estudio y lo que hacemos es básicamente un espectáculo de una hora donde las noticias son las protagonistas. Comparini, te invito a ti y a nuestros auditores a revisar el resumen noticioso de la jornada.
7: Se confirmó la realización del funeral de alto riesgo en Lo Espejo tras la muerte de Héctor Cárdenas Venegas, alias El Poroto, un conocido líder narco de 45 años que fue acribillado la tarde del martes. Desde Carabineros se tomaron medidas y ya se desplegó un operativo de seguridad para prevenir incidentes en la población José María Caro, estableciendo 3 perímetros de seguridad. La muerte de Cárdenas se da en medio de la investigación por amenazas de muerte a la alcaldesa de Los Pejos, Javiera Reyes, debido a que el fallecido, había ofrecido 100 millones por dar muerta a la jefa comunal. Esto dijo la alcaldesa.
9: Me vi involucrada en una situación que fue compleja. Mis vecinos y vecinas viven esto de forma permanente. Que hayan asesinado a alguien antes de las 5 de la tarde, a plena luz del día, que esto haya sido un enfrentamiento entre bandas, creo que muestra cómo estas bandas, cómo el crimen organizado se mueve con absoluta impunidad en nuestro territorio, y eso me parece que es algo que hay que abordar como Estado en conjunto.
8: Hay varias aristas en este caso que ya vamos a profundizar. Está la amenaza a la alcaldesa, que ahí escuchaban a Javiera Reyes. Está por otro lado esta nueva problemática, ¿no? Donde la autoridad se ve sobrepasada porque muchas veces no está la alarma del funeral narco, ¿no? Del funeral de alto riesgo. Porque lo que están haciendo ahora es un velorio simbólico. Entonces es muy difícil rastrear dónde, cuándo y cómo va a ocurrir, debido a que el protocolo del funeral de alto riesgo implica que no existe velorio. El cuerpo va directo a la sepultura.
7: O sea, va a tener que ser ahora un protocolo para el velorio.
8: Para simbólico. El velorio, pero para el velorio que es simbólico, donde no hay cuerpo que velar. Claro.
7: Y después, si hay mucha cosa para eso, van a inventar otro, distinto. No, es muy complejo todo muy el tema. Complejo. Lo vamos a comentar inmediatamente.
8: El ministro Arrau llamó a recapacitar y cuestionó a la oposición en entrevista con T13 Radio a propósito del rechazo en la Cámara de Diputados a la reforma constitucional que extendía la retención de migrantes. Al respecto, sostuvo que desde el gobierno insistirán en la medida y afirmó que se le está quitando la posibilidad a Chile de una herramienta razonable. A sus dichos también se sumó el ministro del Interior, Claudio Alvarado.
3: Acá hay sectores políticos que creían en la migración libre, en la plurinación, en la Latinoamérica no sé qué, que permitieron que tuviéramos crisis migratorias enormes y que aparentemente no quieren que Chile tenga herramientas para solucionarlo. Si eso es, son los mismos de siempre. Creo que una herramienta tan básica, con uno, ayer estuvimos en Cerrillo en la tarde, con una reunión de juntas de vecinos, y la gente estas cosas las entiende al vuelo, dice, oiga, en 5 días imposible, ¿por qué no lo empleamos a 30, 60 días para retener, como es en todas partes del mundo?
10: Entonces, cuando vemos ayer que hay 50 parlamentarios de oposición que votan en contra, pudiendo apoyar esta iniciativa, yo lo encuentro una inconsecuencia, porque si durante su gobierno los dejan ingresar y hoy día ellos los dejan ingresar, dictan decretos de expulsión y nosotros queremos cumplir esos decretos y necesitamos ampliación de los 5 días para materializar los trámites administrativos que se opongan, significa que los dejaron entrar y hoy día ellos mismos no quieren que se vayan. Pero nosotros, como estamos conscientes de que tenemos que hacer cumplir la ley y que necesitamos regularizar la situación, vamos a insistir por el Senado, por los 2/3, para que se pueda seguir tramitando esta iniciativa.
7: Vamos, ministro Alvarado, un poquito de resumen, por favor, en pocas frases. Ahora, se confunde un poco porque dice que no es contradictorio lo de la oposición. No, pues justamente su argumentación es que es absolutamente coherente. Los dejaron entrar y quieren que se queden. Diputados oficialistas apoyaron la decisión del gobierno de que Chile sea parte del escudo de las Américas, argumentando que ante el aumento de organizaciones criminales es necesaria la cooperación internacional para enfrentar los delitos. Incluso desde la UDI solicitaron al presidente José Antonio Cast que Chile sea sede del próximo encuentro de la organización. En tanto, desde la oposición cuestionaron la iniciativa, asegurando que falta claridad por parte del mandatario.
8: Se volverá a discutir la iniciativa Sueldos Protegidos tras revertir la decisión la sala con 53 votos a favor, anunciando así la continuidad del proyecto en trámite legislativo. La propuesta fue presentada tras denuncias de deudores de crédito con aval del Estado, el CAE, que aseguraron haber visto retenido el dinero de sus cuentas durante acciones de cobranza. Recordemos que fue súper mediático esto que se hacía viral, de como, oye, fui a pagar algo, tenía la cuenta en cero, me habían pagado ayer, todo se fue a pagar el CAE.
7: Michael Clark, expresidente de Azul Azul, solicitó dejar Capitán Jaber y anunció una nueva ofensiva judicial. En el escrito presentado ante la Corte Suprema, la defensa sostuvo que la privación de libertad del exdirector de Sartor sería ilegal y alegaron que la resolución no habría entregado una fundamentación concreta y suficiente respecto de la necesidad de cautela. Por estos motivos pidieron que se ordene la libertad inmediata sometiendo al imputado a cautelar y alternativa. Ya me encanta el diccionario español abogado
8: la
7: español.
8: Cautelar alternativa.
7: La resolución no habría entregado una fundamentación concreta y suficiente respecto de la necesidad de cautela. De cautelando. Perfecto.
8: El Ministerio de Salud firmó un nuevo acuerdo para reducir tiempos en listas de espera en enfermedades no GES. Estos serán convenios mediante un plan enlace destinados a 2 millones de afiliados a cajas de compensación, quienes serán los beneficiados con este nuevo sistema. El plan viene a responder los tiempos de lista de espera de atención especializada tras el aumento de la mediana en la espera por consultas médicas. Tras el acuerdo se refirió la titular de la cartera, Macho Malí.
11: Yo no esperaba que disminuyeran, lo que yo espero es que disminuyan los tiempos de espera. Posibilidad de que un paciente se atienda en una consulta también aumenta la posibilidad de que necesitemos más cirugía. Porque actualmente hay toda una brecha que está escondida porque el paciente no tiene la consulta. Y cuando tenga la consulta van a aparecer nuevas cirugías. Por lo tanto, es esperable que aumente el número de personas que esté esperando. Y esto que estamos haciendo es un cambio estructural.
7: Muy bien, ojalá en algún momento podríamos conversar con la ministra. Yo creo que sería interesante para que entremos como en el terreno, así como la pelota al piso, y que nos explique bien cómo va a funcionar esto para que todos tengamos más tranquilidad. El presidente de Irán, aquí me acostará, Masoud Pezeshkian.
8: Muy bien, ni Solabarrieta se hubiese atrevido tanto.
7: Salió a responderle al mandatario estadounidense Donald Trump luego de que este último amenazara con aniquilar a su país en la Asamblea General de las Naciones Unidas. Solo nos hemos defendido, no somos terroristas, manifestó el mandatario de Irán ante la Asamblea General. Nuestro pueblo inocente ha sido blanco de ataques cobardes y agresiones impuestas a nuestro país y nos defendimos con la máxima fuerza. Estados Unidos e Israel nos atacaron.
8: Oye, y hablando de declaraciones incendiarias frente a la ONU, el presidente de Argentina, Javier Milei, criticó desde la ONU a la ONU en la misma línea que ya lo había hecho Donald Trump y también el presidente Kast, ¿no? Esto sabemos en la Asamblea General, acusó al organismo de mirar para el lado al referirse al conflicto y tensión que mantiene con el Reino Unido por el tema de las Islas Malvinas, y dijo que la ONU se convirtió en una organización inútil que solo sirve para alimentar a una casta de parásitos fatalmente arrogantes, disfrazados de burócratas bien intencionados.
7: Pero me gusta la voz de Milei,
8: no me sale tan bien como él.
12: Sí. Se convirtió en una organización inútil que solo sirve para alimentar a una casta de parásitos fatalmente arrogantes, disfrazados de burócratas bien intencionados. Una organización que se propuso defender la soberanía territorial de sus miembros decidió mirar para el otro lado respecto a la situación de las Islas Malvinas, Georgias del Sur, Sandwich del Sur y los espacios marítimos circundantes. Malvinas es para nosotros una causa nacional.
7: Mira, es que el tono de Milei es... O sea, yo, a mí me haría susto ir por el pasillo que venga Milei ahí.
8: Pero imagínate, ir a un lugar y decir que ese lugar está compuesto de parásitos arrogantes, disfrazados de burócratas. Los que están sentados ahí mismo, el que abrió la puerta, el que trabaja más allá, el que está en el escritorio de al fondo.
7: Pero no se refiere a sus pares, ¿no? A los otros
8: no, presidentes. No, se refiere a los funcionarios de Naciones Unidas, que son los que visten el edificio.
7: Son parásitos.
8: Porque los presidentes...
7: Escuchas en la cara, son parásitos.
8: Los presidentes vuelven a sus países, pero ahí en la Asamblea General trabaja la gente de la ONU, no el funcionario de a pie. Parásito arrogante, disfrazado de burócrata bien intencionado. No, se pasó, ¿ah?
7: Y en estos momentos, en estos precisos momentos, voy a ponerlo en vivo, a ver, a actualizar.
8: Ponme juguete en el área deportiva, por favor.
7: Actualizar. Lo que pasa es que en estos precisos momentos se está jugando el partido semifinal en los Juegos del Sur del fútbol. Se juegan equipos sub-20 y la selección chilena, entrenada por Sebastián Miranda, está empatando 0-0 con Paraguay. Pero estaba viendo la incidencia del partido y el arquero chileno se ha pegado 10 atajadas impresionantes.
8: Magistrales.
7: Y Chile no ha llegado al área de Paraguay. Es decir, está difícil. Parece que logren pasar a la final. Nunca se sabe, ¿no? El fútbol es así. Puede un equipo hacer un gol y nunca haber llegado al arco. Y la búsqueda es la medalla de oro, ¿no? Que sea la final. Si no, tendría que ir Chile a ver si consigue el bronce.
8: Ya, vamos a esperar entonces qué ocurre. Son las 6 de la tarde con 10 minutos. Escuchamos a Vanessa Paradis con este Be My Baby, en Corresponsales.
7: Este es con Lenny Kravitz, pues.

0: Estamos de vuelta y vamos a entrar en más detalles de lo que es la situación. Es increíble que, ¿viste que siempre se dice saltó lejos el poroto?
1: Saltó lejos el maní, claro, en este caso es el poroto.
0: El poroto, porque tiene su muerte muy dramática, ¿no? Porque fue acribillado como en las películas en su auto afuera de su casa.
1: Héctor Cárdenas Venegas, justamente el poroto, líder narco, un tipo de no más de 40 años.
0: 45 años tiene.
1: Hoy tiene... Tiene a las policías dando vueltas en círculos por la alerta de este posible nuevo velorio simbólico. Hace algunos minutos hablábamos de este tema.
0: El velorio simbólico entonces todavía no ocurre.
1: No. Pero es un nuevo fenómeno.
0: Y el funeral de alto riesgo.
1: Hace poco hubo otro velorio simbólico y que pilló a la autoridad como volando bajo.
0: No estaban preparados.
1: Claro, como no teníamos antecedentes de esto. Entonces ahora ya como que se levantó la espuma mediática respecto de los velorios simbólicos y la prensa empieza a explicar el concepto, ¿no? Fíjate que el velorio simbólico es una despedida que se realiza antes de la entrega del cuerpo, que al producirse mientras el cadáver permanece en el servicio médico legal, ocurre fuera del procedimiento formal establecido por los funerales de alto riesgo. ¿Cuál es el procedimiento? Es que, como son peligrosos, no hay velorio. Es decir, el cuerpo pasa de un sopetón del servicio médico legal, de un suacatá, directo a la tumba, digamos, al cementerio. No hay el velorio con todo lo que implica, que es ahí donde los balazos, los petardos...
0: Y lo que está normado es el funeral que es directo, sin velorio, sí tiene un protocolo, ¿no? Que significa un resguardo de una caravana, los carabineros acompañan el traslado.
1: Y eliminar el velorio era como disminuir el riesgo, el operativo y los efectivos. Pero ahora resulta que el velorio es simbólico, entonces hay que hacer todo un despliegue
0: ahora,
1: con la complejidad que no se sabe dónde va a ser.
0: Entiendo que en este caso hay dos preocupaciones. Una es el famoso velorio, si es que ya no se ha realizado. Y el segundo es preparar cómo va a ser el funeral mismo de alto riesgo para que tampoco ocurran cosas complejas. Todo eso está en medio de otro problema, que es el problema de cómo el narcotráfico en Los Espejos y en varias comunas de Santiago y del país hace lo que quieren, campean, ¿no? El que a una persona llegue a su casa, por mucho que sea líder de narcotráfico y sea acribillado en la puerta, algo que hace pocos años en Chile era impensado. Y ahora ocurre, no hay forma, al parecer, de que eso se revise, que se vigile. La alcaldesa decía desesperada, esto es lo que me está pasando a mí, que la habían amenazado, porque ella, acuérdate que lo que hizo, ¿sabes que este señor era entrenador de un equipo de fútbol infantil?
1: El poroto. Esa era como su vida legal.
0: Imagínate el pánico de esos jugadores, de que el jefe del narcotráfico sea tu entrenador.
1: No, de loco.
0: Si no haces gol, ¿sabes lo que te va a pasar?
1: Entonces, es una locura.
0: Bueno, la alcaldesa hace poco tiempo había mandado a demoler todas las instalaciones de este club de fútbol, se llamaba Bavaria, no sé por qué. Y eso, más la demolición de un de estos típicos, no se llaman cementerio, mausoleo ilegal, también había llevado a que el mundo narco y el poroto quisieran deshacerse de la alcaldesa, y por eso puso un precio, 100 millones de dólares, 7 millones, 100 millones de pesos por la muerte de la alcaldesa. Todo esto es de película, es de no creerlo. Y la alcaldesa dice, esto lo viven mis vecinos día a día.
1: No solo los vecinos, sino que también hemos sabido del caso de otros alcaldes en otras comunas que enfrentan las mismas amenazas y tienen que... su día a día ahora es con resguardo policial. Es la nueva normalidad respecto del crimen organizado en Chile.
0: Y lo terrible es que eso lleva... o está muy al borde de la corrupción. ¿Por qué? Porque de pronto puede haber un alcalde que diga, ya, yo no estoy dispuesto a arriesgar mi vida. Llegué a un acuerdo, claro. Y yo me hago la vista gorda.
1: Bueno, sabemos, es de manual, así es como se van construyendo lenta y silenciosamente los llamados narcoestados. Es decir, el narco permea las instituciones públicas a tal punto que ya dirige desde las sombras lo que ocurre en muchas latitudes. Lo hemos sabido en varios países.
0: Yo no sé hasta qué punto en Chile se ha hecho un trabajo especializado de que las policías estén preparadas para... meterse dentro. Yo vi Donnie Brasco hace muchos años. O sea, que hayan...
1: Un clásico, ¿eh?
0: Que haya investigación para llegar a apresar y tomar a los narcos.
1: Bueno, Por ahora, lo que explicó Martín Arrau, el ministro de Seguridad, es que se dispuso desde ayer, desde que se sabe la noticia, ¿no?, dispositivos especiales de Fuerza de Orden Público, de COP, de GOPE, en ciertos puntos específicos de la comuna y de otras partes que podrían tener mayor vulnerabilidad o riesgo. Pero esto da cuenta de que están un poquito a los ciegos. Es decir, este asunto, este nuevo concepto, este nuevo formato del velorio simbólico deja a la autoridad marcando ocupado porque no se sabe exactamente cuándo, cómo y dónde va a ocurrir este despliegue de las bandas narco, finalmente, y su gente.
0: Que el problema de los velorios y de los funerales es solo la punta de un iceberg, de una cosa mucho más grave, que es que los movimientos y las organizaciones narco campean,
1: ¿no?, y toman el control.
0: Y tienen el control en las comunas. Eso es lo realmente complejo en este momento, que no sé cómo se va a enfrentar. Algo mucho más fácil de solucionar es lo que ocurrió con la intérprete, ¿no? Cantante, músico, no sé si es compositora también, Cami, parece que sí.
1: Sí, compone.
0: Cami está enojadísima porque el Ministerio del Deporte usó una canción de ella que se llama Fuerte, como para hacer un video que incluía la participación del presidente Kast en la ONU, donde hablaba que Chile volvió o está de vuelta.
1: En Twitter creo que un posteo era como un carrusel, cuando se ponen varias imágenes, contexto.
0: Con la música de fondo.
1: Y la música de Cami de fondo, y ocupó el mismo posteo para responder, y pone Cami oficial, digamos, con check de verificación. Dice el artista: por favor, retiren mi música de esta publicación. Mi trabajo no está autorizado para ser utilizado en su propaganda ni en vocerías políticas.
0: Y aquí lo interesante de esto, de esta lucha, que yo comparto plenamente con Cami, es que no tiene que ver con el mensaje, porque el mensaje que hay de
1: es una cuña de la... son varias cuñas de la del discurso del que discurso. Dio el presidente ayer frente a la ONU.
0: Ya, y entonces hay muchas cosas que nos separan entre derecha e izquierda, pero nos une la voluntad de que Chile vuelva a crecer y ser un país seguro. ¿Quién no puede estar de acuerdo con eso? El tema es que para ocupar música, para lo que sea, hay que pedir permiso. Y si te dicen que no lo puede ocupar. Y este gobierno ha ocupado varias veces, y Kast antes del gobierno ya había ocupado...
1: En campaña, claro.
0: Había ocupado música sin pedir permiso. Y eso, derechamente, está mal y no debiese hacerse.
1: Ahora, lo que llama la atención, además, es que toda esta publicación se da en la cuenta oficial del Ministerio del Deporte. ¿Qué tiene que ver el Ministerio del Deporte con lo que... O sea, es una dependencia pública, en fin. Pero como que fue una antena repetidora del discurso del presidente Kast, porque tampoco está hablando algo relacionado con el deporte chileno.
0: Sí, probablemente su community manager dijo: yo aquí me agarro unos porotos.
1: O todos los ministerios dijeron: mira, vamos a replicar al unísono, vamos a jugar todas las cuentas para que el discurso del presidente llegue a todos lados. Y un genio dijo: vamos a ocupar música de Cami, la artista furiosa.
0: Recordemos de que problemas previos lo tuvieron con el Grupo Congreso, con Eduardo Gatti.
1: Claro, Gatti estaba muy enojado.
0: Muy enojado. Y Gatti fue en la campaña, que eso aún peor.
1: Ocuparon, o sea, los momentos, además.
0: Claro, ocupar música para una campaña política, ahí sí que es utilizarlo para con un objetivo que efectivamente...
1: Pero Eduardo, fue solo un momento nada más, ¿no?
0: No le ponga color.
1: Fue solo un momento y ya nada, no lo ocupamos nunca más. No, pero se enojó Gatti, se enojó Cami, se enojó Congreso.
0: Y ojalá lo detengan de aquí para adelante. Recordemos que en otros países ha pasado.
1: Donald Trump ha tenido muchos problemas. O sea, en realidad él no se hace problema, pero muchos tienen problemas con Donald Trump porque utilizan música sin pedir permiso.
0: Y yo creo que le da exactamente igual.
1: Le da exactamente lo mismo. Son las 6 de la tarde con 23 minutos. 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
0: Vamos a ir a una pausa y después vamos a volver con una polémica, con un momento polémico que tiene que ver con el desierto florido. Mucha gente ya está planificando durante los próximos meses ir ahí al borde de la carretera a mirar el desierto maravilloso florido. Pero ahora se anunció una fiesta electrónica en el desierto florido y eso ha generado indignación, además de la gente que traspasa ya a esta altura en auto caminando hacia las flores. Vamos a conversar con la gobernadora de la zona a ver qué está pasando allá.
1: Es el gobernador, eso sí.
0: Gobernador.
1: Gobernador, claro.
0: Allá.
1: ¿Fue gobernador? No, sí, gobernador.
0: Ya.
1: Vamos, tío.
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0: Claro que sí, cuando son exactamente las 6:30 de la tarde, vamos a irnos al norte, vamos a hablar con el gobernador regional de Atacama para que nos cuente la parte buena y mala de que vayamos a tener un espectáculo.

0: responsable, y eso tiene que ver con prácticas más bien personales, y a eso queremos apelar, a que la gente entienda la importancia de respetar la naturaleza.
1: Bueno, hay una campaña que se llama Usted no lo haga, el desierto florido no es un lugar para pisar por una foto. Me imagino que aquí hay mucha problemática, gobernador, por todo el tema de los influencers, que por obtener la mejor imagen, ojalá hacerse viral y tener muchos likes, ingresan al manto florido sin ninguna precaución, aplastando flores para desde el interior lograr la mejor postal. Hay denuncias que justamente a través de las redes sociales nos hemos enterado, ya están en los principales sitios replicados, ¿no? Pero me imagino que ustedes tienen más data. ¿Qué es lo que ha pasado ahí? ¿Es algo frecuente? ¿Hay muchas personas que han, por lograr una foto, dañado el desierto florido?
0: Evidentemente hemos tenido casos de conductas irresponsables, sobre todo a partir de la influencia que ejercen las redes sociales, tal como tú lo mencionas. Importante que estas denuncias se puedan formalizar. Hay un canal que se ha habilitado para que esto pueda prosperar, que es la Policía de Investigación, a través de la brigada que investiga los delitos medioambientales. Es lo que hemos hecho en años anteriores, vamos a hacer este año, porque queremos que estas conductas se sancionen, se investiguen y se sancionen. Ojalá sanciones drásticas, multas elevadas. También hay procedimientos que han dispuesto los municipios, ordenanzas municipales que establecen que son los jueces de policía local los que investigan y sancionan también conductas irresponsables de este tipo. Pero bueno, ¿qué podemos, además de definir un canal de denuncia, de aplicar sanciones, ojalá drásticas? Pero aquí lo importante es seguir apelando a la conducta con responsabilidad, y eso es lo que queremos instalar en el marco de la difusión de la temporada del desierto florido 2026.
1: Bueno, ojalá, ahora, para que quede claro, el desierto florido se mira pero no se toca, es decir, ¿es ilegal ingresar, tocar, pisar, sacar?
0: Absolutamente, porque eso daña la naturaleza. Para eso el desierto florido en Atacama se puede ver perfectamente desde la ruta 5, de cualquier ruta que nos conecta hacia el borde costero, en la provincia de Copiapó, en la provincia y en la provincia del Huasco. Tenemos varios caminos que nos llevan hacia la costa, que son caminos rurales, que están habilitados. Tenemos floración en todos los sectores. El desierto florido lo vamos a tener en prácticamente toda la región de Atacama, desde la provincia de Chañaral hasta la provincia del Huasco. Son más de 18.000 kilómetros cuadrados de floración. Por lo tanto, sí, desde la ruta 5 puedes ver el desierto. No es necesario que te internes en el campo de flores. Perfecto. Eso es un delito, así, derechamente.
2: Y para que la gente lo sopese, ¿no? Entienda bien cuál es el daño que causa. ¿Qué es lo que ocurre cuando una persona camina? Por ejemplo, que alguien diga, no, si yo voy a entrar sin pisar las flores, voy a ir dando vueltas muy cuidadosamente para no pisar. ¿Cuál es el daño que causa a alguien al pisar el terreno donde están las flores?
0: O sea, afecta el ecosistema, porque esto es un ecosistema, no son solo las flores, también están las semillas. Hay muchas semillas que todavía no han germinado, también hay fauna asociada a la vegetación. Entonces, por eso que decimos categóricamente prohibido ingresar a los campos de flores.
2: Claro.
0: Porque eso impacta negativamente en el ecosistema. Entonces hay que entenderlo de esa manera.
2: Y eso,
0: aquí se articula.
2: Gobernador, porque yo echaba la talla hace un ratito acá en la oficina. Eso me imagino que es exactamente igual en una época donde no hay flores. O sea, caminar por el desierto también es algo que va a causar daño, y aún más, por supuesto, entrar en un vehículo.
0: Bueno, por eso que queremos definir una zona mayor de conservación. Hasta ahora dimos un paso con la creación del Parque Nacional, que hasta ahora es una resolución que dictó el gobierno anterior, que permitió crear el parque. Estamos en el proceso de iniciar la puesta en marcha del estudio que va a definir el plan de manejo y la línea base para el funcionamiento del parque. Eso también va a ser con recursos del gobierno regional de Atacama. Y ya también estamos evaluando una iniciativa que nos postula el INEA del Ministerio de Agricultura para definir, mediante un programa, distintas áreas que pueden ser objeto de protección o de conservación.
2: Ya, perfecto.
0: Y eso es lo que queremos trabajar, porque no solo hay que proteger las flores, sino que todo el territorio, donde se da este fenómeno.

0: Bueno, obviamente hay que definir un polígono, porque también queremos que esto sea compatible con actividades económicas en la región. La región tiene una característica, Atacama tiene una característica que logra que las actividades sean compatibles. La minería por un lado, otras actividades productivas que son necesarias para también para las personas, pero nosotros tenemos una naturaleza, hemos dicho, mira, con mucho orgullo que Atacama es un laboratorio natural donde tiene mucho potencial el turismo de intereses especiales. El desierto que florece, las playas, las dunas, la cordillera, los salares, todo eso es parte de la magia que tiene la región de Atacama.
1: Habló de pasarelas. ¿Existen en alguna zona puntos donde, qué sé yo, hayan construido pasarelas que se internan en el desierto para que la gente tenga una experiencia distinta, o eso todavía no se hace?
0: No, eso todavía no se hace. Lo que hay son rutas habilitadas donde que se pueden ocupar para observar el desierto florido sin ningún problema. La ruta que va hacia Totoral, la ruta que va hacia la costa, Bahía Salada, Parque Nacional Llanos de Challe, la ruta costera, la ruta 5. O sea, todas las posibilidades por las rutas habilitadas para que las personas puedan maravillarse con el fenómeno. En cada ruta, en algunos tramos hay miradores. El Parque Nacional obviamente está en proceso de desarrollo. Vamos a trabajar en el plan de manejo porque necesitamos administrar ese parque y ahí obviamente como es un parque que ya tiene una condición de protección mayor, eso tiene que tener senderos, tiene que tener buenos miradores, tiene que tener seguridad,
2: Gobernador,
0: y por eso que es importante definir también otras áreas de estas características.
2: para que quede claro, ¿no? Porque estamos conversando respecto del autocuidado, la conciencia, la responsabilidad, la información, pero si alguien ya traspasa la frontera y pisa, daña el ecosistema, destruye las flores, ¿qué arriesga? ¿Cuál es el castigo que hay asociado?
0: Hasta ahora multas.
1: ¿Qué pueden llegar a
0: Hasta ahora
1: cuánto?
0: multas. Es que va a depender del criterio del juez, digamos, de policía local,
1: Ya,
0: ¿no
1: me
0: es cierto?
1: imagino que entrar
0: Como.
1: en auto es distinto que caminar, por ejemplo.
0: Claro, por ejemplo, fue un caso muy conocido hace un par de años donde una camioneta fue observada a toda
1: Sí.
0: velocidad en pleno campo de flores, digamos, ¿no?
1: Una avioneta, una vez me acuerdo que también.
0: Unas avionetas que
1: Sí.
0: aterrizaron también en la provincia del Huasco. Entonces. Pero hasta ahora las sanciones no son muy elevadas, por eso que yo creo que esto hay que revisarlo también. Es importante que se legisle en función de la defensa de la naturaleza. Yo creo que eso es muy importante, sobre todo de fenómenos tan específicos, tan como el desierto florido, digamos, que son un atractivo no solo de la región, sino que de todo Chile y que nos proyecta también a nivel
1: A nivel
0: internacional.
1: mundial.
0: Hay mucha gente, exactamente. Entonces, claramente ahí esto tiene que ir acompañado de medidas administrativas, medidas de fiscalización, pero también sanciones drásticas para quienes cometen actos imprudentes,
1: Ya,
0: actos irresponsables,
1: ¿cuál es su
0: como esta fiesta que se está anunciando,
1: exactamente,
0: digamos, para el mes de
1: cuál es su
0: octubre.
1: información con respecto a la famosa el Festival Oficial del Desierto Florido, una fiesta electrónica que se llama Samsara
2: Y que
1: Sunset?
2: ha generado
0: Claro.
2: indignación en redes sociales. De hecho, estaba revisando la cuenta de esta productora. Desactivaron los comentarios porque, en fondo, todas las redes se volcaron a criticar cómo demonios se
1: Pero
2: hace una fiesta electrónica en pleno desierto
1: sí, es
2: florido.
1: que por eso, ¿qué información se tiene? Porque ahora aparece un dato de que se va a hacer en una instalación, en una especie de galpón.
2: No es en el desierto mismo.
1: Claro.
0: Así es. Yo creo, mira, para precisarlo de la mejor forma posible, podríamos decir que es una mala difusión de una actividad legítima, digamos, ¿no? Porque este es un privado que está convocando a una fiesta electrónica, que se junta con otro emprendedor de la región de Coquimbo, y la actividad se va a hacer en un recinto privado, pero para atraer gente utilizan la imagen
1: Del
0: del
1: desierto
0: desierto
1: Florida.
0: florido. Y además cometen el error de colocar los logos institucionales de las instituciones que están trabajando en la difusión del desierto florido, como el gobierno regional, el SERNATUR, Pro Chile y otras instituciones más.
2: Ah, ahí
0: Entonces,
2: se pasaron
0: un
2: varios
0: concierto de
2: pueblos.
0: errores, digamos, se pasaron varios pueblos.
1: Ya, ahí están en
0: Entonces,
1: están sí.
0: dado el error que cometieron, lo que nosotros estamos recomendando al emprendedor que está organizando esta actividad, que derechamente la suspenda, porque el revuelo que se ha provocado, yo no sé si hay condiciones para que se pueda realizar esta fiesta.
2: Claro, una fiesta que se publicita como el Festival Oficial del Desierto de Florida. O sea, en el fondo, ellos utilizaron el fenómeno natural como una acción de marketing, como bien dice el gobernador, para atraer gente, sin darse cuenta que era justamente lo que iba a desincentivar a atraer gente.
1: Claro, o sea, enojar.
0: Absolutamente, es un error un error total.
1: Perfecto.
0: Entonces, por eso que estamos diciendo, miren, sabe que no haga la actividad. ¿Ya? No es una fiesta electrónica en el desierto florido, eso quiero aclararlo, ni tampoco está involucrado ningún organismo del Estado, menos el gobierno regional de Atacama. Básicamente porque lo que hemos cautelado en nuestras campañas de difusión es precisamente el resguardo, la protección de las especies vegetales, las especies animales. Estamos más bien en campañas de difusión de la conservación de esta zona prioritaria denominada Desierto Florido en Atacama.
1: Perfecto. Bueno, queremos agradecerle mucho al gobernador conversar con nosotros y que ojalá la temporada turística sea repleta de gente educada, con respetuosa, pero que llegue mucha gente para que sea bueno para el turismo de la zona.
2: No se pisa.
0: No se pisa, así es. Se observa, se quiere, se admira, pero se cuida.
2: Esto era como la Copa Libertadores, ¿se acuerda, gobernador? Se mira, pero no se toca.
0: Pero después se tocó.
2: Se tocó. Claro, sí, de verdad, no.
1: Se le salió el alma con los golitos.
2: Mal marketing. Ahí estoy como la fiesta electrónica.
1: Muchas gracias, claro, chao.
0: Después se tocó. Ya, un abrazo para ustedes. Gracias.
2: Chao, gobernador.
1: Bien, vamos a escuchar a Madonna. Iba a decir algo muy impropio, bueno.
2: No, mejor que no.

0: Londres.
1: Oye, tenemos una historia.
2: No, impresionante. Este.
1: Una historia realmente de película. El otro día no me acuerdo cuál dijimos, esta también podría ser transformada en película. Es la historia de un chileno, y que lamentablemente no es el primero que le ocurre, pero este está en proceso. Lo otro ya se supo que ocurrió en ello. Que le ofrecieron algo que no debiese haber aceptado.
2: Estamos hablando de un chileno que firmó un contrato para prestar servicios en Rusia. Él pensaba que era un curso para convertirse como una especie como de guardia de seguridad.
1: Claro.
2: Sin darse cuenta que era un curso para prestar servicios militares. Básicamente para mandarlo como carne de cañón a la guerra que encabeza Rusia contra Ucrania. Así es simple.
1: Que esto. Es una denuncia que se ha hecho en todas partes del planeta de que Rusia está ocupando gente que por unas lucas va para allá y lo mandan, pero además de carne de cañón.
2: En África frente. Ha pasado mucho eso. La oferta es tentadora porque son buenas lucas, es buena plata por algo que parece ser una pega simple. Esto además a través de redes sociales, medios muy informales. No sé, este tipo se enteró a través de TikTok. Es un chileno de 31 años de Freire. Esto es la región de la Araucanía. Imagínate, de Freire, directo a Rusia. Se llama Rodolfo Chico Queterer. Rodolfo Chico Queterer no es su seudónimo, Chico es su apellido, ¿no? Y según relató su familia, viajó pensando inicialmente que sería capacitado para desempeñarse como guardia y terminó enlistado en las Fuerzas Armadas Rusas. Y lo peor de todo, comparine, es que al día de hoy se desconoce su paradero. No hay rastro de dónde demonios está el chileno Rodolfo Chico Queterer.
1: La última conversación fue cuando había recién llegado y él le comunicó a sus padres de que parece que no era lo que él esperaba, lo que ocurría, y después nunca más supieron. Dicen, lo más probable es que lo hayan mandado al frente, y esto ha pasado ya varios meses, así que por eso la desesperación de los papás. Y ahora apareció, ellos empezaron a comunicar a través de distintas fuentes y caminos con Rusia, y le dijeron que
2: esto a través del consulado chileno en Rusia.
1: Sí, dice, la división de servicios consulares señala que el soldado raso, Chico Queterer, que es el apellido, ¿no? Chico. Firmó contrato para prestar servicio militar a la Fuerza Armada de la Federación Rusa el 3 de junio del 2026 y ha sido puesto a disposición del comandante de la Unidad Militar del Distrito Militar de Moscú desde el 1 de julio del 2026 debido a ausencia por razones desconocidas durante más de 10 días. La familia entonces piensa de que este joven, desesperado al ver que iba al frente y iba a prácticamente morir,
2: Escapó.
1: Y está entonces...
2: El tema es cómo escapa en Rusia, ¿dónde te vas?
1: Claro. En esa situación están.
2: No, es realmente dramática esta historia. Esto puede ser un libro, una serie en Netflix, no tengo idea, pero ojalá que tenga un final feliz, porque hasta ahora no sabemos el paradero de este chileno, un tipo joven, 31 años. Además que él tiene una apariencia muy particular porque es muy delgado.
1: Sí.
2: El tipo es muy enjuto, muy delgado.
1: O entonces, es una mala foto la que mandaron.
2: Entonces uno dice, ¿cómo, en el fondo Rusia está reclutando?
1: No.
2: Porque uno supone que el soldado, ¿no? El soldado que va a la guerra tiene que tener un tema corporal suficiente para soportar armamento de guerra.
1: Sí, yo creo que a esta altura están recibiendo cuadros. Y esto se suma, y ojalá no ocurra lo mismo con este caso, con Brian Jara, por ejemplo, 28 años, que formó parte de la Legión Extranjera, que al revés, él fue voluntariamente, pero a pelear por Ucrania. Y murió en enero del 2025 en el medio de ataques en la región rusa de Kursk. Y también está el caso de Fabián Fernández Espinosa, un joven chileno de 21 años que estaba en operaciones militares en Ucrania y que también llegó información a su familia que había fallecido. Entonces, esperemos que no sea lo mismo con esta historia realmente increíble de este joven.
2: Son las 6 de la tarde con 53 minutos. Escuchamos Redemption Song, una de las piezas más... ¿cómo decirlo, no? Esas que paran los pelos de Bob Marley, solo a guitarra acústica, una de sus últimas composiciones, además, muy espiritual, muy profunda, porque un día como hoy, 23 de septiembre de 1980, Bob Marley apareció por última vez en un escenario, ya que tiempo después fallece a causa del cáncer en mayo del 81, pocos meses después. Recordemos que Bob Marley era un seguidor del rastafarismo duro, por lo tanto no se sometió nunca a la medicina tradicional, no creía en la ciencia, creía en la espiritualidad y a través de su religión él buscaba la sanación. La enfermedad avanzó muy rápido, partió en su pierna y

0: y finalmente falleció en mayo del 81. Pero ¿qué es lo que recordamos hoy? Su último show en vivo.
1: Que fue un año antes.
0: Que fue, claro, en septiembre del 80, meses antes. Esto fue en Pensilvania, en Pittsburgh. Había sufrido días antes.
1: Además, ¿se acuerda del famoso de mayo trotando por el Central Park?
0: Claro, porque Marley era un tipo que le gustaba, en esa época decía el footing, ¿eh? No era el running.
1: El footing.
0: Le gustaba hacer footing. Y le dijeron y también era bueno para jugar a la pelota.
1: Le dijeron que tenía que descansar y él no dijo, no, yo voy a ir al show de Pittsburgh de todas maneras. Y ahí fue que se desvaneció en el escenario. Ese terminaría siendo su último show. Así que homenaje a Bob Marley casi en el final del programa.
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1: Oye, lamentablemente, cuando iban 2 minutos de descuento y después de que el arquero de Chile había seguido atajando y atajando y atajando, hubo gol de Paraguay. Terminó el partido. Chile entonces no va a la final del fútbol en los Juegos Suramericanos.
0: Oh, qué triste. Ya. Despedimos con esa noticia. Viene Solo Neto con su Después de Todo de hoy. Que lleguen bien a casa y mañana a las 6 más noticias, entrevistas y actualidad en Corresponsales.
1: Chao.
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17: Aquí estoy. Bienvenidos a Después de Todo. Bienvenidas a Después de Todo. Tenemos una tarde muy lluviosa en el sur de nuestro país, pero no con desbordes. Hay problemas como han sido habituales, tanto en la región de la Araucanía, el Biobío, algo también en la región del Maule. Pero estuvimos viendo, por ejemplo, un Valdivia muy lluvioso y un Corral que ha recibido cantidad de agua durante este año. Un año que nos ha vuelto a confirmar que las estaciones ya no son las estaciones que vivíamos en antaño, ¿no? Con algo de nostalgia les digo que a mí me gustaba mucho esto de que fuese otoño, invierno, primavera, verano, todo bien ordenadito como correspondía. Eso ya vamos a dejar de verlo. Hoy día Michelle Adam, nuestra meteoróloga, nos confirmaba que efectivamente esto ya va a ser cada vez menos probable. Tenemos algunos inviernos que se saltan directo al verano, a una primavera extraña como la que tenemos hoy, algo calurosa, un día gris, como me mencionaba Catalina Butrón. Efectivamente está como todo así como un poco comprimido. ¿Va a haber algo de lluvia? Sí, en la región metropolitana también, pero va a ser muy poca lluvia durante la jornada de día viernes. Algunas gotitas, hay sectores que ni siquiera lo van a sentir, pero yo estoy pensando en el día sábado. Le pregunté a Michelle Adam la temperatura el día sábado a la hora de almuerzo, 2 de la tarde, cuando quiero por fin disfrutar de la primavera y de la terraza, me imagino que ustedes también, o del aire libre, como ustedes lo quieran poner, y nos van a acompañar 24 grados. Así es que con esa esperanza puesta en mi corazón, saludo inmediato a Catalina Butrón. Uy, me salió hasta como un verso.
18: Sí, Catalina, te salió bonito, muy bonito, ¿no? Sole.
17: Sí, en el alma bonito. Y el corazón, sí. Saludo a Catalina Butrón. Me encantó, lo voy
18: salió
17: a patentar.
18: Hermoso, sí.
17: Oye, qué intenso que está el mundo, Dios mío.
18: Muy, muy, no, sigue la agenda súper marcada por lo que está pasando con la Asamblea General, Escuelas Américas, está bien intensa la agenda noticiosa por estos días.
17: Oye, el presidente José Antonio Kast se va a reunir con Delcy Rodríguez, adelantan una cita bilateral para este día miércoles. Desde Presidencia informaron que la reunión que inicialmente estaba programada para el jueves se va a concretar a las 18 horas de la jornada de hoy. Obviamente tenemos una diferencia horaria con Nueva York. y luego el mandatario realizará un nuevo punto de prensa en Nueva York. A mí su presencia, bueno, todo lo que ha pasado en Naciones Unidas me parece tan desesperanzador en términos de cuáles son nuestros liderazgos. Ayer los 40 minutos de Donald Trump amenazando con aniquilar a Irán, hoy la respuesta de Irán, pero especialmente estos argumentos, estos discursos tan destemplados me llevan a pensar hacia dónde va nuestro mundo, ¿no? Qué poca capacidad de conversación, de negociación, precisamente, sí, Catalina, en un espacio que se creó para eso. Naciones Unidas tiene eso en su propósito original. Salvadas ya dos guerras, o padecidas, quiero decir, dos guerras mundiales, pensamos que habíamos aprendido la lección y esto ha sido muy, muy diferente. Y me sigue impactando la figura de Delcy Rodríguez, quien se pasea por Naciones Unidas.
18: Sí,
17: es una cuestión impresionante, porque hay que retroceder solo algunos meses para ver quién era Delcy Rodríguez.
18: O sea, es una cosa, si uno le pregunta a alguien si hace un par de años imaginaba ver una figura así, yo creo que nadie. Más que año, un par de meses.
17: Un par de meses atrás. Y piensa tú, y lo que yo creo, considero más triste, habrán otros que tendrán una visión completamente distinta a la mía, es que finalmente eso todo se trataba un poco de economía, ¿no? De poder.
18: Sí es.
17: Y no necesariamente del bienestar del pueblo venezolano, que ha sufrido la diáspora más masiva.
18: Así es.
17: En las últimas décadas, y la que ha generado más dolor. Hoy día conversaba con una venezolana y hablábamos sobre esto, sobre lo doloroso que es para el pueblo venezolano presenciar esto, seas tú o hayas sido partidaria de Nicolás Maduro, de este régimen del cual ella no solo era parte, sino que era cómplice. Y hoy día verla a pocos kilómetros, que se encuentra del propio Maduro, quien está recluido en Nueva York. No ha tenido ni una sola palabra, por supuesto, para eso. Hoy día José María del Pino me hacía notar eso. Había calculado la cantidad de kilómetros a los que estaban, que eran algo así como 3.8 kilómetros, 4 kilómetros. Ni una sola palabra, ¿no? Para referirse a esa situación. Sin embargo, va por allí negociando el petróleo de su país. Y bueno, pensará ella también la estabilidad de su nación y su estabilidad propia, porque también estaba en juego su propia libertad. Nos vamos de inmediato a revisar los titulares que Catalina ha preparado para nosotros.
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12: Nacional.
18: El presidente José Antonio Kast sostendrá una reunión bilateral con la presidenta encargada de Venezuela, Delcy Rodríguez, en el marco de la Asamblea General de las Naciones Unidas en Nueva York. Previamente, el mandatario participó en un encuentro con los jefes de Estado de Bolivia, Paraguay, Perú, Uruguay, además de los cancilleres de Argentina y Ecuador, para abordar la implementación del compromiso regional de Santiago contra la delincuencia organizada transnacional, donde anunció que Argentina asumirá la coordinación de la instancia en noviembre.
12: Política.
18: Los partidos oficialistas defendieron la adhesión de Chile al Escudo de las Américas con críticas por parte de la oposición, a días de que el canciller Francisco Pérez Mackenna enfrente una interpelación con foco en este tema. En tanto, el gobierno descartó que el acuerdo implique una cesión de la soberanía, e incluso diputados de la UDI sugirieron que Chile sea la próxima sede de la actividad.
12: Política.
18: El vicepresidente Claudio Alvarado confirmó que el gobierno insistirá en el Senado con el proyecto que extiende el plazo de detención de migrantes irregulares luego de que la reforma fuera rechazada ayer en la Cámara de Diputados. Además, el viceministro cuestionó el rechazo a la iniciativa, acusando una inconsecuencia por parte de la oposición.
12: Policial.
18: Las autoridades confirmaron la realización del funeral de alto riesgo tras la muerte de Héctor Cárdenas Venegas, alias El Poroto, un conocido líder narco que fue acribillado la tarde de este martes. Su muerte se da en medio de la investigación por amenazas de muerte en contra de la alcaldesa de Los Espejos, Javiera Reyes, debido a que había ofrecido 100 millones de pesos por dar muerte a la jefa comunal.
12: Educación.
18: La iniciativa Sueldos Protegidos volverá a discutirse tras revertir esta jornada la decisión de la sala con 53 votos a favor. La propuesta fue presentada tras denuncias de deudores del crédito con aval del Estado, el CAE, que aseguraron haber visto retenido el dinero de sus cuentas durante acciones de cobranza.
12: Congreso.
18: La Cámara de Diputadas y Diputados aprobó en general la denominada Ley Antibarricadas 2.0 con 89 votos a favor, 41 en contra y 3 abstenciones. Ahora la iniciativa avanzará su tramitación en el Senado en su segundo trámite constitucional. Esta ley ampliaría el ámbito de la aplicación y plantea sancionar no solo la interrupción, sino la obstaculización total o parcial de la circulación de personas y vehículos.
12: Nacional.
18: un trabajador falleció durante esta jornada en un accidente ocurrido en la minera Escondida, ubicada en la región de Antofagasta. A través de su cuenta de X, el Servicio Nacional de Geología y Minería confirmó este grave accidente y ordenó el despliegue inmediato de su equipo regional para recabar antecedentes e iniciar la investigación correspondiente. Por su parte, la minera ordenó la suspensión temporal de sus actividades mientras se investigan los hechos.
19: Internacional.
18: El presidente de Argentina, Javier Milei, criticó a la ONU en su exposición en el marco de la Asamblea General, acusando que el organismo miró para otro lado en el conflicto con el Reino Unido por la soberanía de las Islas Malvinas. Además, el mandatario argentino aseguró que la Organización de las Naciones Unidas se convirtió en una organización inútil que solo sirve para alimentar a una casta de parásitos fatalmente arrogantes disfrazados de burócratas bien intencionados.
19: Internacional.
18: El exproductor de cine y fundador de los estudios Miramax, Harvey Weinstein, fue condenado a 15 años de prisión en Nueva York por agredir sexualmente a una ex asistente de producción en el año 2006. La sentencia se produce tras una prolongada disputa judicial que incluyó la anulación de su primera condena. Desde 2017, más de 80 mujeres han acusado a Weinstein de agresión sexual.
19: Deportes.
18: La Roja Sub-20 masculina hace unos minutitos atrás cayó 1-0 ante Paraguay en las semifinales de los Juegos Suramericanos de Santa Fe 2026 y ahora deberán enfrentarse a Perú por el bronce. Por su parte, la Roja Sub-20 femenina cayó por penales ante Venezuela en la final del fútbol femenino en los Juegos Odesur y obtuvo la medalla de plata en esta disciplina. Ya. Bueno.
20: Perdón,
18: no te preocupes, Sol. No, para complementar cómo va el medallero del Team Chile, van 110 medallas en total, 32 oro, 39 plata, perdón, y 39 bronce.
20: Espera, 32 de oro.
18: Que ahí hubo un error.
20: Ah, ya. 32 de oro, 39 de plata
18: y 39 de bronce.
20: O sea, estamos con los 3-3-3.
18: Así es.
20: Oye, qué increíble lo que ha pasado con la delegación chilena. Lo ha hecho fantástico. Ayer siempre. Estaba, ya lo dijiste, perdón, si lo dijiste estabas concentrada, estaba quinta en el medallero.
18: Sí, sigue. Nos mantenemos en el quinto.
20: Ok, nos mantenemos en el quinto lugar y Martina acaba de sacar oro en atletismo, ¿sí?
18: Así. Se nos suma alguien más al medallero.
20: Sí. Otro más histórica, Martina Abail logra medalla de oro. Qué increíble cómo corre, ¿eh? Es que estamos viendo las imágenes aquí a través de la transmisión que está haciendo el canal 24 horas. Esta transmisión, los derechos los tiene TVN y es impactante cómo corre. Ha vencido a la colombiana, quien ha quedado en segundo lugar, y a la argentina, quien ha quedado en tercer lugar. 50.45 segundos en los 400 metros. Celebra Martina Bail, preciosa.
18: Sí, como una puede verse así corriendo. Yo cuando corro, sí. roja, transpirada, no, impresionante.
20: Uno hace todo lo posible, pero ese glamour no lo va a alcanzar nunca, ¿no? Y con sus uñas pintadas, tricolor, como es tradición, cuando participa en estas pruebas deportivas, y ahí la estamos viendo tal como va dando la vuelta y alcanzando a sus rivales y obteniendo oro en los
18: Odesur.
20: Martina Bail, felicitaciones para ella, quien alcanza la meta. Y aquí la vamos a ver nuevamente, Catalina, en la celebración. Bastante diferencia con la segunda competidora, que decíamos quedó en segundo lugar Colombia. Increíble los músculos.
18: No, impresionante.
20: La preparación, la fuerza, la rapidez a la hora de correr 400 metros mujer. Medalla de oro para Martina Bail. No podíamos cerrar con un mejor titular, mi querida. Totalmente. Catalina. Anda a descansar, olvídate de nosotros. Muchas gracias por acompañarnos.
18: Ustedes.
20: Es tiempo de una buena canción.

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1: Bien, ya estamos de regreso. Gran canción esa que escuchábamos junto a Robbie Williams, ¿no? Con Nicole Kidman. Una bellísima, bellísima melodía. Nos metemos de inmediato en un tema que tiene un alto impacto. Se cumplen ya 5 años desde que entró en vigencia la Ley Dominga. La legislación establece garantías y derechos para mujeres, personas gestantes y familias que han experimentado una muerte gestacional o perinatal. Vamos de inmediato a entrevistar y a conversar con Araceli Brito, quien está con nosotros aquí en el estudio, directora ejecutiva e impulsora de la Ley Dominga, quien además ayer se reunió con la ministra de la Mujer. ¿Cómo estás, Araceli? Bienvenida.
2: Hola, muy bien. Gracias, Soledad, por esta invitación.
1: Encantados de tenerte acá y de tenerte tan acompañada. Cuéntanos, ¿viniste con tus hijos?
2: Con mis 2 hijos, con el mayor y la más pequeña.
1: Con el mayor y la más pequeña. ¿Cómo se llama cada uno de ellos? ¿Qué edad tienen? Cuéntame algo más de tu familia.
2: Bueno, el mayor tiene 14 años, uh-huh. La más pequeña, que es mi bebé arcoíris, tiene 4 años.
1: Uh-huh. ¿Por qué bebé arcoíris? Yo conozco el concepto, pero tú lo puedes explicar mejor.
2: Porque nacen posterior a una muerte perinatal y gestacional.
1: Uh-huh. Araceli, ¿qué te impulsa a llevar adelante esta iniciativa?
2: Bueno, yo el 2019 viví el fallecimiento de mi primera guagüita de 19 semanas y luego estaba embarazada de mi bebé arcoíris y ella falleció a término, a las 36 semanas, en mi guatita. Y el trato que tuvimos con mi marido no fue el más óptimo para poder llevar una despedida más tranquila, más armónica dentro de todo el dolor que uno ya sufre. El no poder despedir a nuestra hija sumó más dolor. Y eso me llevó a iniciar con esto para que las mujeres que vinieran posterior a mí, yo pensaba en mis hermanas, yo decía, si les pasa a ella, yo no quiero que lo vivan así, puedan tener una despedida y puedan tener dignidad las familias y los bebés.
1: ¿Podemos saber algo más de por qué se produce esta muerte? ¿Cómo fue ese momento? ¿Cómo lo vivieron ustedes en familia? Dentro de lo que tú, por supuesto, has contado en otras entrevistas y nos quieras relatar hoy también.
2: Bueno, sí, fue devastadora. Nos rompió el alma. Cuando fue, además, en pandemia.
1: Entonces, septiembre del 2020.
2: Exacto. Uh-huh. Estaba muy sola en la sala. Yo iba porque yo sentía que mi hija se movía menos. Y en el momento de hacerme una eco para ver cómo estaba, mi hija no tenía latidos. Me da la noticia así, sola. Me desgarré, me acuerdo que yo gritaba, no hubo personal. Yo pienso de la clínica que no me escuchó. Y después de mucho tiempo, mucho rato, me preguntaron si yo estaba acompañada. Fueron a buscar a mi marido y...
1: ¿Dónde estaba él?
2: Afuera, esperándome. Uh-huh. Y él entró feliz con la mochila pensando que iba al nacimiento de la Dominga y no le dicen nada, y cuando entra a la habitación se encuentra conmigo llorando y de esa manera él se enteró. Uh-huh. La carita de él nunca la voy a olvidar, esa cara que puso de miedo, de dolor, y desde ahí en adelante la verdad es que hubo muchas

0: falta de protocolos. No nos decían nada, nos dejaban solos. Yo en ese tiempo era FONASA y no alcancé a cumplir las 37 semanas. Y me dijeron, bueno, como usted es FONASA y no puede optar al bono PAR, se tiene que ir para la casa.
1: ¿Ya? Y, ¿en qué condiciones?
0: Claro. Y nosotros dijimos, no, preferimos pagar y quedarnos acá, pensando que íbamos a tener mejor trato porque era una clínica. Pero la verdad es que no fue así tampoco. Uh-huh. Y ahí empezaron con el tema de la cesárea. Se preguntaban qué hacían con la guagua, si la pesaban, la medían. No tenían idea qué hacer.
1: Un infierno.
0: Sí.
1: ¿Dónde fue esto?
0: Nunca he querido decir el nombre, uh-huh, porque siempre he pensado que la Ley Dominga fue una oportunidad para todas las clínicas y hospitales de empezar de nuevo. Sin culpas, porque nadie a ellos les había enseñado cómo tratarnos.
1: Uh-huh. Dominga Catalina no había presentado hasta ese momento ninguna complicación, es decir, tú habías llegado a este embarazo con 36 semanas en óptimas condiciones.
0: Sí, la última semana la Dominga se movía menos, uh-huh, y yo sentía eso, yo tenía este presentimiento de mamá que algo pasaba. Yeah,
1: algo no estaba bien.
0: Sí.
1: ¿Tú te sentías bien?
0: Yo bien, pero insegura. Fui al hospital muchas veces, llamé a mi matrona muchas veces, pero me decía no, que era normal, que como tenía menos espacio en la guatita, era normal que se sintiera menos. Pero
1: que tú la sentías menos. Sentías menos, que se movía menos, y había tenido además un embarazo.
0: Yo la sentía como un oso perezoso, así como lento, no era normal en ella. Ese mismo sábado que falleció la Domi, nosotros en la mañana fuimos a hacer una eco, porque estábamos asustados y como nuestra matrona y nuestra ginecóloga no nos tomó la atención, fuimos a otro lado.
1: Y ahí ella la Dominga, nunca te contestó la matrona.
0: No, la verdad es que no.
1: Como que perdiste comunicación con ella, tú has relatado que la llamaste más de 20 veces y nunca hubo una respuesta.
0: No, nunca. Era como que yo era exagerada, uh-huh, que tenía que esperar, que me pusiera de lado y que me comiera un chocolate. Pero para mí no era normal. No era normal.
1: Perdona, te interrumpí en el relato. Entonces tú decías que sentías que algo no andaba bien y esto era como parte de una corazonada y dijiste, ok, además es valiente esa decisión de decir, ya la matrona no nos contesta, entonces nos vamos a otro centro médico.
0: Sí.
1: Ya, y llegan a este lugar donde sucede lo que tú has dicho.
0: No, ahí me hice una ecografía, la Dominga estaba viva, pero el doctor nos dice que la Dominga venía con una arteria umbilical única.
1: ¿Ya?
0: Y eso se tiene que detectar en la Doppler al principio, no así de la nada. Y nunca
1: ¿examen
0: me lo
1: que
0: detectaron.
1: Tú sí te hiciste?
0: Me lo hice dos veces.
1: ¿Dos veces la
0: en
1: Doppler?
0: En diferentes clínicas, muy nombradas acá en Chile. Y en ninguna de las dos apareció.
1: O sea, en ningún caso fue un embarazo como donde no se hubiese visto mucho a Dominga o donde hubiesen sido controles más bien irregulares. O sea, no. Una doble Doppler. Yo que también pasé por eso en su momento, es una doble Doppler, o sea, es realmente para reverificar y rechequear que todo está funcionando bien.
0: Sí, entonces para mí hasta ese día todo era normal. Me dio ese diagnóstico y ese doctor me dijo, llama a tu matrona porque esta guaguita no puede nacer por parto normal y para que le cuentes esto. La Dominga tenía latidos. Ese mismo día yo la llamo, me dice, no, que con eso no pasa nada, que es normal. Bueno, me fui para la casa y esa misma noche yo empecé con contracciones. Y fue esa noche cuando yo partí a la clínica donde estaba mi equipo médico y la Dominga estaba muerta.
1: Y ahí, claro, y ahí es lo que te encuentras con esta noticia, con esta información que obviamente te desgarra el alma. Tú has dicho, yo quería morir con ella, ¿no? Finalmente es una pena tan grande y una cosa tan inexplicable. Además que de la forma como se vive es muy violenta.
0: Muy violenta.
1: Y es por eso que tú tomaste este rol y quisiste llevar adelante y sacar adelante, tal como lo has hecho, ¿no?, esta Ley Dominga. ¿En qué proceso se encuentra ahora la legislación y por qué tuviste esta conversación ayer con la ministra de la Mujer? ¿De qué versó y en qué más se puede seguir avanzando?
0: Bueno, la Ley Dominga, tengo que decir que ha tenido una implementación bastante buena.
1: Uh-huh. Ha habido cambios.
0: Ha habido un cambio muy bueno en hospitales y en clínicas, donde uh-huh, las mujeres que han vivido este proceso con la Ley Dominga pueden decir que han tenido acompañamiento, respeto, silencio, una señalética fuera de la habitación que anticipa lo que están viviendo, y todo esto es por la Ley Dominga.
1: ¿Qué fue aprobada, perdón, dando un paso histórico, Chile, el 2021?
0: En septiembre, uh-huh, el 21 de septiembre, uh-huh, con el expresidente Sebastián Piñera. Uh-huh. Y bueno, ¿pero qué falta? falta lo que viene después del alta.
1: Un acompañamiento emocional.
0: Exacto, que viene estipulado en la ley Dominga, pero hasta el día de hoy no se hace como debería hacerse en todos los lugares. Uh-huh. Ya, la ley Dominga dice que a los 15 días después del fallecimiento tenemos que tener una consulta con una psicóloga, después a los 60 días, y eso no se está cumpliendo. Por lo tanto, termina la muerte y seguimos en el abandono. Uh-huh. Y después de la muerte vienen los días más difíciles, el funeral, la ausencia, el tener en la casa la cuna, el coche y
1: la pieza,
0: la ropa. Entonces,
1: la esperanza
0: y la pena.
1: La pena gigante, que es casi imposible, a ratos es imposible cargar, esa es la verdad.
0: Exactamente, o sea, levantarse de la cama al sillón ya es suficiente, y con eso es un premio de lo que podemos hacer con tanto dolor. Y esa parte es la que estamos en deuda, y es la que hablábamos ayer con la ministra, también lo conversamos hace una semana con la primera dama, que también tuvimos la oportunidad de estar con ella. Y la otra deuda es por el tema laboral. Uh-huh. Muchas mujeres que presentan este certificado de permiso que tiene la ley Dominga vuelven a sus trabajos y luego las despiden, porque la empresa ya sabe que quiere tener guaguita. Entonces, como no les conviene tener una mujer que quiera gestar, las desvinculan al mes o a los 2 meses.
1: Sobre esos puntos quieren trabajar para ir mejorando la implementación de esta legislación, no hacer cambio a la legislación.
0: Lo que pasa es que el MINSAL va haciendo cambios y la va mejorando. De hecho, hubo una actualización súper buena este último tiempo y la ha ido mejorando. Pero estos son puntos que no tienen mucho que ver con el MINSAL. Muchas cosas tienen que ver con el registro civil, con el Ministerio del Trabajo. Entonces, lo que necesitamos es articular todo esto, que haya una persona o un ente que articule para que todo funcione.
1: Okay. De todas maneras, y asumiendo que eso falta, y aún estaré pendiente, Araceli, yo me imagino que miras con bastante orgullo lo que has alcanzado tú junto a otras mujeres, ¿no?, en la implementación de esta ley, que además demoró poco en transformarse en ley, porque esto sucedió, decíamos, el nacimiento de Dominga en septiembre de 2020 y la ley fue aprobada prácticamente un año después. ¿Sientes tú que si la ley hubiese estado implementada y el trato hubiese sido diferente y muchas cosas que ocurrieron no hubiesen ocurrido, tu duelo habría sido distinto?
0: Completamente.
1: ¿Por qué?
0: Porque además del dolor de perder a mi hija, yo cargué con un trauma. O sea, yo, por ejemplo, ese lugar donde murió mi hija, yo nunca más volví. El trauma de ver esa cuna diferente a la cunita linda donde traen las guaguitas, era una cuna cubierta con una cosa con café muy fea, mi hija venía congelada, el no poder vestirla, y tantas cosas que vivimos, porque antes se vivía diferente, a las guaguitas las entregaban en bolsa o en caja de Plumavit. Si hubiera sido diferente en mi caso, yo lo hubiera tomado con más amor. ¿Qué trauma?
1: Habría sido distinto el proceso para
0: Totalmente
1: ti.
0: Totalmente
1: distinto. Habría sido efectivamente más llevadero. Cuando se revisa parte de lo que ocurre cuando uno pierde un hijo, ¿no?, un embarazo no llega a término, ha habido mucha discusión, no sé cómo eso se terminó resolviendo en la legislación, tú me lo comentas ahora, respecto de cuántos meses, ¿no? Porque aquí hay como dos ámbitos. Uno, el que mucha gente te dice, bueno, pues eso era solo un mes, era solo 2 meses, era solo 3 meses. Claro, en tu caso es mucho más evidente, porque es una guagua de término, son 36 semanas, la guagua ya estaba lista para nacer. Pero hay un dolor común que probablemente tienes que haber escuchado en toda la cantidad de testimonios que han llegado a ti a propósito de la ley Dominga. ¿Qué se establece respecto de esos plazos?
0: En la ley Dominga quedó establecido que el duelo y el dolor se respeta en los sistemas de salud desde que el test sale positivo.
1: Ya.
0: Porque el amor de una mamá no se mide en la cantidad de semanas que tenía ese bebé. Cuando uno realmente lo espera, lo quiere, o de repente se da cuenta en ese momento, pero te revolvió por completo la vida, no necesitamos tiempo para tanto dolor. Entonces necesitábamos que la ley sea para toda la familia. Y eso fue lo que hizo la ley Dominga, que se respeta desde que el test sale positivo. De hecho, yo tuve una pérdida de 9 semanas. que yo le puse nombre a esa guaguita, se llama Juliancito, y posterior de él viene la Dominga. Y yo cuando empecé a impulsar esta ley fue por ambos, porque en ambos lo pasé mal, en ambos me dolió. Es diferente, sí, pero en ambos se sufre.
1: Es diferente, pero es igualmente doloroso. Exactamente. ¿No? La cantidad de semanas no está proporcional a la pena.
0: Exactamente.
1: A la pena que uno siente. Bien, ha habido cambios al respecto y están avanzando entonces, intentando ir puliendo esta legislación en lo que corresponde a su implementación. Araceli, ¿finalmente supiste por qué murió Dominga?
0: No. No, porque nosotros queríamos saber. Y cuando se nos preguntó si le hacíamos autopsia a la Domi, nosotros dijimos que sí, y ahí fue cuando nos dijeron, ya, pero bueno, ustedes saben que la van a abrir de la cabeza hasta la espalda.
1: Así, textual.
0: ¿Ustedes quieren hacerle eso? Sí, textual.
1: Fue muy duro todo.
0: Muy duro.
1: Muy grotesco, muy grosero.
0: Sí, y ahí dijimos, no, ¿qué papá quiere que le hagan eso a su huevita?
1: Nadie.
0: Entonces nunca supimos.
1: Ya. Bueno, pero me imagino que te acompaña en tu corazón. Has llegado acá al estudio además con tus dos hijos.
0: Sí.
1: Increíble, llena de amor y ya conformada además con una familia, con los que están y también con los que están de otra forma.
0: De otra manera.
1: De otra forma, un poco más allá, ¿no?
0: Completamente. La vida me cambió a mí también. Para mejor, en el sentido de que pude entender cómo es la vida. Ser más empática también. Y acompañar a muchas mujeres también.
1: Bueno, ojalá se vaya avanzando en esta implementación. Araceli Brito, muchísimas gracias por haber venido aquí a la radio presencialmente, directora ejecutiva e impulsora de la Ley Dominga. ¿Tienes alguna red o Instagram donde te pueden conectar?
0: Sí, nosotros tenemos una fundación que se llama, en todas las redes sociales es igual, Fundación Ley Dominga.
1: Fundación Ley Dominga,
0: sí. Perfecto. Y además, muy cortito, enviarle un saludo a todas las chicas de la Fundación Ley Dominga, a la mesa de trabajo del CERNAMEC y, por supuesto, a Marcela Sabat, quien fue mi persona quien me ayudó y me llevó a todo esto.
1: Marcela te acompañó
0: ella,
1: en todo lo que fue el proceso de legislación.
0: Ella es la autora de la ley.
1: Exacto, y ella es la autora de la ley. Muchísimas gracias por haber estado con nosotros.
0: Chao, muchas gracias.
1: Vamos a la pausa, pero antes, Scotia Cero es el plan cuenta corriente digital con cero costo, cuenta en pesos, dólares, contratación 100% digital. ¿Lo conocías? 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Ya, súper. Vamos a la pausa, regresamos.
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1: La Queen está con nosotros. Música de Queen. Gracias. Loreto Gatica con nosotros, periodista columnista de gastronomía. ¿Cómo estás, Lore?
2: Muy bien, ¿y tú, Sol? Muchas gracias.
1: ¿Qué almorzaste hoy?
2: No, comí chocolatitos, soy una bestia.
1: ¿Solo chocolatitos?
2: Sí, comí chocolatitos, están en el escritorio, así de bestia.
1: Qué rico.
2: No, es que estaba probando, me había llegado unas distintas variedades que quería, quería probar una selección de galletitas de chocolate. Es que tengo una debilidad por las galletas, así como las clásicas de chocolate, como con mucha mantequilla y con pedacitos de chocolate, y para mí las de Breki siguen siendo las mejores, pero me habían desafiado a que hay otras mejores, y efectivamente estoy probando unas muy buenas. Me faltan tres por probar y te voy a traer mi ranking.
1: Y me traes el resultado
2: de las Cookie Monster, las mejores.
1: Nosotros también comimos chocolate, hace tiempo, no me acuerdo dónde se los traje, pero había viajado, y le traje a Borjita lengüitas de gato.
2: Ay, las amo.
1: Ay, qué tradicional la lengüita. Ah, ya sé dónde, de Brasil. ¿Te acuerdas cuando fui a
2: conocer
1: el café? Claro, se me habían quedado como estancadas en mis escondites secretos, en el closet. Sí. Y las descubrimos. Lengüitas de gato.
2: Era una ídola, son lo mejor del mundo, igual que los garotos, los batones, los tradicionales de Brasil, son lo mejor. Sí, porque es como el chocolate tradicional rico.
1: Sí,
2: rico. Sí. Después
1: Oye, hablando de chocolate, me llegó la barra de sal en un gigante.
2: Te envidio demasiado.
1: No, es que tú te morís, lo que es uno, son 4 kilos 5, creo.
2: No, me transpiran las manos de pura envidia.
1: Es que tú te mueres, es así, de este porte, es más alta, que es más larga que,
2: no puedo creer,
1: que Borja. Y nada, vamos a abrir el sábado, así que ahí les voy a contar, les voy a reservar también, porque el gran misterio, les voy a guardar un pedazo, porque el gran misterio es... No son barras pegadas, entonces quiero ver el lingote.
2: La tamaño.
1: Unidad.
2: Aparte que según yo, mientras más grande el sanelo es más rico. O sea, yo sufría con todos los brasileros que venían,
1: no,
2: porque me
1: todo.
2: Tenían sin, me tenían sin san, y yo, los chiquititos no me gustan. No me gusta.
1: Tú que eres el grande. Imagínate, sí, este, que es gigante.
2: No,
1: te voy a mandar
2: una
1: cosa muy impresionante.
2: No, de verdad, envidia no sana.
1: Vamos con tus temas.
2: Vamos. Bueno, vamos a partir primero con el concurso, que tenemos que decir que va a estar publicado desde mañana, pero es demasiado bueno, así que por favor concursen, porque se trata de un consumo de 50.000 pesos en Basque, que lo encuentran como Basque Sushi en Instagram, arroba Basque Sushi, y es uno de mis locales de sushi de verdad favoritos. Hablamos de este local que está en Merced 297, casi a la altura de la Astarria, y que es como una barrita nomás, pero no puede ser más hondero. De hecho, tiene DJ y todo lo demás, y uno puede comer a la carta, pero cada cierto tiempo también se invita como a Sakana, que es esta experiencia que cuesta 70.000 pesos y que es una mesa compartida de 6 tiempos con maridaje, y que por lo general ese maridaje es en base a sake, con DJ también, y que es muy demasiado rico, y que es como muy en base a la pesca chilena. Eso es lo que me gusta a mí de este local, que es de Gonzalo Vidal. Yo lo conocí hace mucho tiempo. Bueno, este local abrió hace algunos meses, pero Gonzalo, que antes trabajó, por ejemplo, en el Hotel Manquehue y en el Maipú Sushi, cuando en los buenos tiempos de ese local, pero él partió entregando sushi en pandemia en su departamento en Recoleta, pero era a otro nivel de bueno, y después abrió en una galería de las Tarrias, pero el local era muy chiquitito, y de ahí se cambió a este local. La gracia es que, si bien él dice que como cocina fusión, yo te diría que es más como un sushi de autor, porque él lo que hace es tomar, por ejemplo, algo de Japón o algo de Nikkei, pero para hacerle honor al producto nacional. Aquí tú encuentras salmón, pero la gracia es que siempre tiene como la pesca fresca chilena, una corvina, una palometa, como protagonista, y si tú quieres igual probar salmón. Bueno, tú dices ya salmón. A mí también lo que me gusta es lo que él hace con el arroz, con el chari, que es el arroz de sushi, que tradicionalmente se sazona solo con vinagre de arroz, y que él lo combina, por ejemplo, con otros como secretitos de la casa, y que además le pone como un toquecito de manzana. Entonces logra como esa cosa más como agridulce, que le da como un toque muy personal.
3: Aquí lo estoy buscando. Sí, yo lo estaba siguiendo.
2: Es de verdad, es muy rico. Abre de martes a sábado y los domingos también, pero hasta las 8, y de martes a sábado hasta las 9, para que vayan a probarlo.
3: Tenemos concurso.
2: Tenemos concurso para que concursen desde mañana, que va a estar arriba, por un consumo de 50,000 pesos. Y de verdad, uno come como rey por eso.
3: Rico, rico, rico.
2: Así que sí, para que vayan.
3: Oye, hoy día en la mañana, como estuve participando en el matinal Tu Día, yo creo que me tomé unos 6 cafés.
2: Mínimo, ¿no?
3: No, te juro. Porque además tienen como un sistema de refil, son lo más amorosos que hay. Entonces están como todo el rato preocupados de que uno esté tomando café.
2: Obvio.
3: Para apoyarte, para que no te duermas, para que no decaigas. Y Loreto Gatica nos trae las mejores cafeterías de Sudamérica, donde Chile tiene varias premiadas.
2: Es que sí, lo que pasa es que salió este ranking de South American, como las 100 mejores cafeterías de Sudamérica. Y lo que pasa de este año recién, y yo quería comentar que hay 13 chilenas, y lo que llama más la atención es que la mayoría no están en Santiago. De hecho, encabeza este ranking, y por primera vez, y un hecho inédito, es que la mejor cafetería actualmente de Latinoamérica está en Chile y está en Villa Rica. Hablamos de Eco Mapu Coffee. Yo tengo que decir que esta no la conozco, pero es la que encabeza el ranking. Que
3: Después viene Quito, Ecuador, después Caldas, todo. Colombia, después Curitiba, después Brasil, después Arequipa, Perú.
2: Sí, y que, contó con la participación de 300, de más de 300 jueces expertos que visitaron a 4.200 cafeterías de Sudamérica, y que los criterios a considerar estuvo la calidad del café, la experiencia del barista, el servicio, la sostenibilidad y la innovación. En el caso de Eco Mapu Coffee, la gracia de este lugar es que combina también como producto local. Por ejemplo, también usa maqui. ¿Y por qué traigo a colación esto? Porque si bien uno decía como, pero café de especialidad y todo lo demás, es que es muy importante la noticia, porque actualmente Chile es el segundo mayor consumidor de café de especialidad de América Latina. O sea, le ganamos incluso a Colombia. Los tinticos, nosotros consumimos más café de especialidad que Colombia. Solo nos gana Brasil. Y dicen que para ser un país que no produce café, como wow, pero Chile sí produce café, ya está produciendo café en Isla de Pascua. De hecho. ¿Y por qué es tan importante como el café de especialidad propiamente tal? Porque cuando hablamos de el café, estamos viviendo como, si pudiéramos explicarlo de alguna manera, como el boom de la tercera ola. Así me lo explicaba a mí Jake, que es el primer café de especialidad que abrió en Chile en 2011 en Maipú, quien lo abrió, que es Jake Stanford, me explicaba como la tercera ola es el café de especialidad en el fondo. Y cuando hablamos de café de especialidad, hablamos de un café ético, porque en el fondo es un café sostenible, y que para ser un café de especialidad no solo
3: tiene que ser rico el café,
2: claro, sino que tienes que tener una trazabilidad, tiene que probarse también que es sustentable, tiene que saber quién lo de dónde viene, cómo se cultivó de alguna manera y cuál fue su impacto en el medio ambiente.
3: Oye, estoy viendo la cafetería a través de Instagram, es preciosa la cafetería, tiene una propuesta increíble y tiene un barista fenomenal, porque aquí hace 5 días, no sé si viste esa publicación, en Fiestas Patrias el barista se llama Cristian OSB, ese al menos es su Instagram, compartió su trabajo inspirado en la belleza de nuestro país, la flora y la fauna chilena, con diseños originales hechos en una taza de café. Y aparece el pudú, el tano,
2: todo
3: el
2: piú. Eso. Es que eso además es el arte que él hace, y que de hecho él ya había sido mencionado como dentro de las mejores, o sea, el año pasado fue seleccionado como una de las mejores cafeterías
3: Copa América Latte.
2: Sí, y estuvo dentro de las mejores cafeterías de especialidad del mundo, de Best Coffee Shops.
3: No, hace unos dibujos. Entonces, esto nos referimos al barista, sí, estos dibujos, sí, que son verdaderas fotografías en la...
2: Claro.
3: Estas con leche, dibujadas con leche. Sobre
2: precioso, y que ahí también hace todo un tema con el maqui, con todo lo demás, que es muy bonito. Entonces también tiene que ver con el cuento de la sustentabilidad, con lo local y con el arte que hay detrás de un buen café. También otro de los locales que ganaron, les voy a nombrar así como... poco como a
3: alguno.
2: Sí, alguno. El Wake Up Coffee de Punta Arenas, el Primates en Talca, otro de los muy premiados que ya también había sido ganadores, Olaste en
3: Natales.
2: Puerto Natales, el Café Micelio en Puerto Vara. Así que no, muy entretenido. Y hay uno en Santiago que yo quería destacar, que es el Artemisa Coffee Cocktail Bar. Este está en Las Condes. Y es muy, o sea, si hay uno que tienen que ir a visitar es este. Está en Avenida Tajamar 287, como al frente del Costanera Center, pero en un segundo piso. Y la gracia de este lugar es que tiene detrás a la Nadine Elías, que ella es una mixóloga del café. Entonces funciona en el día como una cafetería y en la noche como un bar de café.
3: Qué rico. Oye, ¿hay otro en Santiago también?
2: Sí.
3: Ese no lo conozco. El fíjate. Café Calderón. No, tampoco
2: ese
3: lo conozco.
2: No lo conozco, no.
3: Ya, pero por si ese lo quieren visitar,
2: lo tengo,
3: Café Calderón.
2: De todas maneras, ese lo tengo ahí en los pendientes, que tengo que ir a mirarlo. Sí. Y bueno, la gracia de este local que les decía que tienen que ir a conocerlo de todas maneras, es que su carta, o sea, si bien tiene como cócteles de especialidad y más tradicionales, es que integra también coctelería en base a café. Y por ejemplo tiene uno que está el clásico Espresso Martini, el Carajillo Artemisa, que es con cold espresso y que tiene como cerveza negra y entre medio también como un cordial de leche, o el Super Tonic, que también tiene como un shot de café y todo lo demás. Pero además todo lo que tiene que ver como con la cocina también tiene un toque de café. Entonces es muy entretenido.
3: Está como todo aromatizado, todo,
2: claro,
3: con aroma
2: todo
3: café.
2: Tiene, sí, todo tiene, juega en torno al café. Entonces, para que vayan a ver a esta diosa, en el fondo, que aquí tiene todo Artemisa. Que ver con el café, Artemisa.
3: Ya, está el ranking disponible, lo pueden consultar, lo pueden buscar y pueden elegir además el café que les quede más cercano. Y bien lo que destacaba Lore, en el sentido que no todas están concentradas en Santiago, por el contrario, la mayoría son o están en regiones, y solo hay dos de estas cafeterías premiadas a nivel sudamericano en nuestra capital. A mí sí me pasa, no sé a ti, Lore, pero que el café... Yo soy gran consumidora de café, de buen café, de buena calidad. A veces me gusta con leche, en las mañanas sí o sí solo un shot de café. Pero cuando ya me voy a sentar a una cafetería, necesito que vaya acompañado con algo.
2: Sí, alguna cosita.
3: Algo dulce o algo salado, pero con algo. Sí. Ahí como que entiendo mejor el café. O sea, vamos a tomar un café, lo entiendo mejor con un algo al lado, con una compañía, con un más uno.
2: De todas
3: maneras.
2: Más
3: manera, uno dulce o más uno salado.
2: Una galletita, un algo, de todas maneras.
3: ¿No? Una
2: sí.
3: galletita de chocolate, algo.
2: Totalmente. Pero
3: si no, es como triste.
2: Sí, ese es como el segundo o el tercer café de la mañana. Como que el primero es to go. Eso sí.
3: Vamos, abriendo.
2: vamos.
3: Wake up.
2: Sí, de todas maneras.
3: Ya, es cierto eso, ya. ¿Quieres recomendar alguna otra cafetería que no esté en el ranking, pero que esté en tu propio radar?
2: A mí, a mí me gusta la Popular Café, fíjate.
3: ¿Sí? ¿Te gusta?
2: Y me gusta, sí, y de los tradicionales que me encantan, el Café Altura, que uno lo encuentra en el Mood, que lo encuentra en Manuel Montt también,
3: rico.
2: Y que también lo encuentra en La Vega, y que la historia de él es alucinante, y que él fue uno de los primeros importadores de café de Perú, aparte de Jake, por supuesto, que es Coffee Culture, que uno lo encuentra en Independencia y en Maipú, y fue como el primero que puso el café de especialidad aquí en el 2011, y lo que está pasando como con los boom de café en Maipú en general, que hay como ¿también? 11 tostadores de café, y cuál de las cafeterías es más buena que la otra, está muy entretenido como para dar un look in a como la escena cafetera y qué es lo que está pasando.
3: Rico. A mí me pasa que el café hay... Vamos, Villapert siempre me funciona, siempre me funciona. Bueno, además tengo mucho cariño,
2: te gusta el más uno.
3: Sí, no, a sus creadores y a quien administra, quien administra Villapert, y de verdad que siento que pese a que tienen muchos locales y yo sé lo difícil que es administrar esos locales y administrar lo que suceda en esos locales, que todos son muy diferentes unos de otros, han logrado tener un estándar de muy buen nivel. Siempre te tomas un café rico, es rápido, además el café llega rápido y lo puedes acompañar de algo rico. Me gusta Le Grand también, que es la cafetería de la FED, sí, que está en Los Trapenses, que también es muy rica y el lugar es precioso. Y bueno, así otras que les puedo contar más adelante, pero esas me gustan mucho. Y Los Saldes, también soy súper fan de Los Saldes.
2: Es que ese precio calidad yo encuentro
3: ese precio calidad es bueno, es y comerse bueno. Ese pancito,
2: sí, la sopaipilla, la sopaipilla y los calzones rotos de Los Saldes son de
3: todas esas cosas ricas.
2: Sí, ya, totalmente.
3: Nos vamos, no, mi Loreto. No, pues. Muchas gracias por haber estado con nosotros. Antes de despedirnos, atención con lo siguiente. 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Tiempo de despedirnos, un millón de gracias por habernos acompañado, nos escuchamos mañana. Chao.
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0: Pensar es el trabajo más difícil que existe. Quizás esa sea la razón por la que tan pocos lo practican. Henry Ford.

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